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10: Hola comunidad Chapingo, ¿cómo están? Espero que estén muy bien. El día de hoy vamos a hablar de un género que ha dejado una huella enorme en la historia de la música, el rock. Pero más allá de las guitarras, las baterías y los grandes conciertos, quiero que nos hagamos una pregunta. ¿El rock sigue siendo un género rebelde? Porque hubo un momento en el que escuchar rock significaba mucho más que simplemente escuchar música. Para muchos jóvenes, representaba una forma diferente de pensar y expresarse. Esa rebeldía fue cambiando con el paso de los años, así que, para comenzar a entender esta historia, vamos a escuchar tres canciones que representan diferentes momentos de esa primera etapa de inconformidad dentro del rock. No se despeguen, están en Radio Chapingo.
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Y ya estamos de regreso. Estas canciones que acabamos de escuchar, aunque pertenecen a momentos y estilos diferentes, tienen algo en común: la inconformidad. Empecemos con My Generation, de la banda The Who. Desde el propio título de la canción, habla de una generación que quiere diferenciarse de quienes estuvieron antes que ellos. Es una expresión de juventud, de identidad, y sobre todo de no querer seguir exactamente el camino que otros habían marcado. Después tenemos a The Rolling Stones con Satisfaction. Aquí la rebeldía toma otra forma. Ya no hablamos solamente de jóvenes que quieren diferenciarse de sus padres, sino también de una sociedad marcada por el consumo y la publicidad de una sensación constante de insatisfacción. Y finalmente llegamos a Black Sabbath con Paranoid. El sonido cambia completamente. El rock se vuelve más oscuro, más pesado, y comienzan a explorar temas relacionados con la ansiedad, la frustración y los problemas personales. Y esto es interesante, porque nos muestra que la rebeldía del rock nunca tuvo una sola forma. Con el paso de las décadas, el género siguió evolucionando. Aparecieron nuevos estilos, y nuevas generaciones encontraron diferentes cosas contra las cuales rebelarse. El rock comenzó a hablar de guerras, política, problemas sociales, identidad, desigualdad y muchas otras situaciones. Entonces llegamos nuevamente a nuestra pregunta: ¿el rock sigue siendo rebelde? Quizás la respuesta no está solamente en cómo suena una canción, sino en lo que esa canción intenta decir. Y para ver cómo esa rebeldía llegó hasta las generaciones más recientes, vamos a escuchar otras tres canciones. No se despeguen, están en Radio Chapingo.

Y con estas tres canciones podemos ver cómo la idea de rebeldía dentro del rock siguió transformándose. Ya no estamos hablando únicamente de jóvenes que quieren diferenciarse de sus padres. Ahora encontramos canciones que cuestionan directamente problemas políticos, guerras, gobiernos y situaciones sociales. El rock ha cambiado muchísimo desde sus comienzos. Han cambiado los sonidos, las bandas y las generaciones, pero quizás hay algo que todavía permanece hasta el día de hoy: la posibilidad de utilizar la música para cuestionar a aquello con lo que no estamos de acuerdo. Así que, después de este recorrido, les dejo una última pregunta. ¿El rock perdió su rebeldía o simplemente aprendió nuevas formas de expresarla? Eso fue todo por el día de hoy. Muchísimas gracias, comunidad Chapingo, por acompañarme. Yo soy Joshua Navarrete y nos escuchamos hasta la próxima. Y recuerden, están en Radio Chapingo.

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8: ¿Qué tal? Muy buenas noches. Estamos de estreno. Yo soy Arturo Arias y esto es Sexo entre Tres. Porque si el sexo es rico, entre tres es aún mejor. Y para esto estoy aquí rodeado de hermosas mujeres para que podamos hablar, platicar y conocer algo que normalmente no se platica, pero que puede llegar a ser en muchos casos preocupante. En este momento está con nosotros Lex. Ella es representante del colectivo LGBTIQ+. Así que bueno, muchísimas gracias por estar con nosotros, Lex.
9: Muchas gracias por la invitación. Hey, ¿qué onda? Yo soy Lex. Venimos en pro de la comunidad y la unión de los colectivos LGBT de la Universidad Autónoma Chapingo. Y gracias por el honor de invitarnos y darnos pauta al debut.
8: Muchas gracias, Lex. Y bueno, una hermosa mujer. Ella representa el pensamiento femenino. Así que, Dulce, gracias por estar con nosotros.
10: Hola, hola. Yo soy Dulce Contreras y es un gusto estar aquí con ustedes para compartir este espacio y mi opinión.
8: Muy bien. Y pues, tenemos que iniciar. Vamos a iniciar de una manera fuerte. Y para esto está con nosotros Isabel. Ella nos va a platicar brevemente un poco de su experiencia en cuanto a este tema. Isabel, muchas gracias por estar con nosotros.
11: Hola, ¿qué tal? Buenas tardes. Gracias por la invitación. Y bueno, me presento. Soy Isabel Jiménez Pedraza y vengo a explicar o a contar una experiencia que he tenido. Creo que este es un tema, como ya lo dijo Arturo, es bastante fuerte, pero sinceramente está bien que se hable de eso. Desafortunadamente las mujeres no somos capaces a veces de contar las experiencias que hemos pasado. Y porque a veces nos toman de eres una exagerada, eso jamás pasó, que exageramos todo. Yo he tenido varias experiencias de acoso. Y como digo, afortunada o desafortunadamente, siento que no han sido tan graves, pero, o así lo ha hecho ver la sociedad, ¿no? De que no son tan graves. Pero una experiencia que tuve y la recuerdo, sí la recuerdo mucho porque fue algo que en ese momento como que marcó mi vida y me sentí como humillada. La verdad es que me dio muchísima pena, pero bueno, les voy a contar qué fue lo que pasó. Yo estudié en la vocacional 11, entonces todos los días me trasladaba en metro, en camión para poder llegar a mi escuela. Esta vez ya iba con mi hermana, tengo una hermana gemela, íbamos las dos juntas y me tocó ver, íbamos hacia el metro, íbamos hacia la dirección de Buenavista y yo iba subiendo las escaleras y en eso venía otra persona. La verdad es que era bien parecida. O sea, nunca me imaginé que una, y no por el aspecto, ¿no? Porque el acoso puede desde una persona bien parecida, una persona que se vea amable, hasta una persona que no se ve tanto. Pero esta vez la recuerdo bien porque era un hombre con traje, o sea, iba bien vestido, con su portafolio, obviamente se veía que iba al trabajo, y se me quedó viendo, pero pues hasta ahí, ¿no? Jamás me imaginé que una persona que vistiera de esa forma o que fuera así, que se viera amable, fuera a hacer lo que me hizo. O sea, yo iba subiendo las escaleras y él iba bajando, y cuando yo subí más las escaleras, o sea, él, o sea, pues tomó como la oportunidad de agarrarme las nalgas, o sea, tal cual, me agarró las nalgas. Pero en ese momento como que yo no lo podía creer, y luego había tanta gente que obviamente como que me subieron. Entonces yo subí las escaleras, pero claro que el semblante de mi cara cambió demasiado. Entonces ni mi hermana se dio cuenta y me dijo, güey, ¿qué te pasó? Y me volteó a ver y yo ya tenía los ojos así como rojos, así como de pena. Y le dije, no lo puedo creer. Le digo, me acaban de agarrar las nalgas. Y me dijo, ¿quién? Y le dije, güey, un señor bien parecido de traje. O sea, incluso se veía pues joven, ¿no? O sea, no tan grande. Pero ahí es cuando te das cuenta que cuando llegan a pasar este tipo de situaciones, te da, no sé si risa, pena, pero es algo que difícilmente se habla, ¿no? Y ahorita me, no sé si reír o sentir esta experiencia como buena o mala, pero te das cuenta que muchas veces, y esto jamás lo conté, o sea, se lo dije a mi hermana porque estaba ahí, pero jamás fue como llegué y decirle a mi mamá, oye mamá, ¿qué crees? ¿Que me agarraron las nalgas? No, jamás. Pero sí fue algo humillante y hasta la vez como que te da risa, no sabes qué hacer. Siento que es un tema que se dice poco, porque a veces cuando uno lo cuenta, estás exagerando, seguramente fue tu culpa, seguramente tuviste al señor y por eso, no sé. O sea, muchas cosas que te dan pauta que uno se quede callada. Y no sé si me estoy alargando mucho, no sé si alguno de ustedes tuvo alguna de esa experiencia, pero sí lo digo, o sea, son experiencias que te quedan marcadas porque a veces viene de gente que uno no lo espera. O sea, como yo, o sea, vi al señor como bien parecido, dije, va a trabajar. Nunca te vas a imaginar que un señor que va a trabajar, que a lo probablemente ya tiene familia, te vaya a hacer algo así. Entonces, cuando lo hizo, sí fue, pues realmente, o sea, en este momento me dio risa, pero sí lloré porque me sentí como humillada. Dije, ¿cómo fue capaz de tocarme? O sea, viendo tanta gente, lo hizo y no le importó. Pero creo que es un tema bastante fuerte que sí se tiene que hablar y que muchas mujeres tendrían que romper el silencio y decir, ¿sabes qué? Aunque tú veas a esta persona que se ve bien, que tiene familia, o sea, son agresores. O sea, que todos los días te encuentras eso en la calle. Incluso puede ser una agresión hasta por parte de la familia, y muchas veces nosotros nos quedamos calladas porque seguramente tú tuviste la culpa, tú estás exagerando, ni que estuvieras tan bonita, porque luego lo llegan a decir, ay, ¿tú qué te sientes? Ni que estuvieras tan bonita, ¿cómo te lo van a hacer? Tú diste pauta a eso, y yo creo que no solo las mujeres pasamos esto, yo creo que también hay acoso, que también se los hacen a los hombres, pero si a nosotros nos cuesta trabajo como mujer decir, ¿sabes qué? Me acosaron por miedo al que te critiquen. Yo creo que a un hombre le cuesta el doble de trabajo decirlo. Entonces es un tema que no se habla y no se normaliza. Aparentemente ya está más normalizado, pero yo creo que las personas que sufrimos por esta parte de acosos o de acoso físico, verbal, hasta acoso incluso no verbal en redes sociales, porque luego llega a pasar en redes sociales, que luego te mandan, o sea, nudes sin que tú las pidas y te las mandan. Entonces eso es algo también bien desagradable y que también es acoso. Entonces pues yo me podría extender con muchas experiencias. Les cuento la más desagradable y la verdad es que no pensé reaccionar así al contarla, pero creo que cuando la cuentas sí te da pena, o sea, todavía existe ese como coraje, porque en ese momento pues era más chica, no se hizo nada, no dije nada,
12: pero ahorita que lo cuento te das cuenta lo mucho que puede a llegar a afectar esto en la vida de las mujeres y de los hombres también.
9: Ok, wow, hablando de acoso. Sí, es como la palabra, una vez que se menciona en ambientes, pues ya como que busca causar cierta relevancia y pues es algo que todo el mundo ha experimentado. Sí, como que compartimos tu experiencia, pero desde un lado un poquito diferente. Yo voy a hablar como una persona trans, que es una persona que ha pasado de un género a otro. Y mencionaste acerca del tema de los hombres también lo viven y las mujeres, pero en diferente instancia, en diferente magnitud. Como persona trans, cuando fui chico, yo decía, las chicas no sufren eso. Siento que exageran demasiado el tema del acoso. No fue hasta que empecé a hacer mi transición que empecé a permear y a sentir realmente empatía hacia ustedes por el tema del acoso. Cuando eres chico, y más si eres de la comunidad, es como, ay, pues es un joto más que busca pues sexo y todos somos súper calientes y los jotos más, entonces imagínate. Pero no, cuando pasas ya a ser una chica y empezar a jugar un rol en sociedad como una mujer, lejos del acoso de que te veas no precisamente cisgénero como una mujer guapa, conforme va permeando y va mejorando tu imagen, sí se siente mucho el tema de que ya no te ven con asco, ya te empiezan a ver ahora con morbo. Ya sientes, sobre todo hablando de un testimonio personal, soy una persona que viaja mucho a la Ciudad de México y estando en el metro, varias personas me han seguido desde la línea X hasta el cambio y el transbordo. Sí he sentido como, pues, oye, ¿cuál es tu nombre? Y sientes este trastorno de persecución. Pero pues no, tú dices, bueno, maybe lo estoy exagerando, maybe no es real. Uh-huh. Pero ya estando ahí viviéndolo, sí es pesado, sí es incómodo, porque ni siquiera son palabras, sino ya son tocamientos, son seguirte, tomarte fotos. Y bueno, una vez que descubren que eres trans, es como, ouch. Y ahí viene doble violencia, no es realmente el hostigamiento, el acoso, el morbo, sino eres hombre. Ajá, y ahora ya vienen las ofensas. Es como, güey, yo no soy joto, yo no soy puto. O sea, güey, agradecido deberías estar de que te volteé a ver o te seguí. Y es como, yo estoy existiendo, vato. No estoy buscando con placer llamar tu atención. Y no por ser parte de ser trans o estar en este espectro de dualidades, pues estoy buscando erotizarte constantemente, provocarte constantemente. Mi manera de vestir no justifica. Y pues agregándole que sea de la comunidad, pues no justifica el que constantemente esté buscando ser depredada sexualmente.
10: Ay, no, de verdad, lo del acoso es un tema terrible. Y como voz de mujer, yo creo que las mujeres lo vivimos muchísimo, todo el tiempo, desde que somos niñas. Y yo creo que el 99.999 de todas las mujeres hemos pasado por lo menos una situación. Pero yo creo que todas hemos pasado muchísimas. Yo, por ejemplo, desde pequeña, he sufrido demasiado, o sea, y yo creo que te llega a afectar en un punto psicológico porque de verdad, desde la primaria, o sea, yo no quería ni siquiera usar mi uniforme de falda porque los niños te levantaban la falda, te miraban por debajo de las bancas, se metían, o sea, y decías, somos niños, ¿no? O sea, pero al fin y al cabo es algo que te llega a incomodar demasiado. Pero siento que luego vas creciendo con algunos ideales y se te hace normal. O que si no te acosan, no eres bonita. O no, o sea, pasas y, no sé, así como los albañiles te chiflan. Si no te chiflan, eres fea. Si no te voltean a decir algo, no eres bonita, no tienes buen cuerpo, ¿no? Entonces, yo creo que ahí te llega a meter alguna contradicción y luego hasta quieres cumplir expectativas de los hombres o de la sociedad, del cómo te vean, ¿no? O sea, de que no, o sea, yo sí llegué a un punto en el que pensaba que pues obviamente los hombres, pues sí, o sea, solo te iban a buscar o a voltear a ver por un físico. Y si tú no estabas como deberías de estar, no llamabas atención, no eras tema de plática, no eras nada, o sea, entonces yo siento que el tema del acoso sí llega a afectar a cada persona tanto para mal, como que te te llegues a sentir mal, te llegues a sentir impotente, te llegues a sentir hasta sucia por las cosas que te dicen o que te llegan a suceder, porque pues eso sí es muy real, hasta el punto de trastornar tus pensamientos.
8: Así es que el acoso yo creo que no es único de un género. También los hombres vivimos acoso y vivimos acoso tanto de por parte de mujeres como por parte de homosexuales, de transexuales. No es único. También contamos, también tenemos sentimientos, también nos sentimos, ¿cómo decirlo? Invadido, pues sí, acosado, pues, yo creo que entonces es tal cual la palabra. Y es aquí donde me gustaría que platicáramos cuál sería nuestra opinión al respecto de lo que ya escuchamos aquí de Isabel y también de lo que está diciendo un poco Dulce. ¿En qué tanto está cayendo la sociedad de que si no te acosan, si no te voltean a ver, entonces no eres bonita o no eres, o por los hombres
13: no erotizas, no llamas la atención de alguna manera?
8: ¿Qué tan es necesario es entonces el vestirse con falda y entonces tú estás asumiendo el riesgo de todo lo que te puede pasar? Pero en realidad, pues ese no es el punto de una mujer al vestirse o buscar cómo verse bien para ella. Sí, así que las escucho.
10: No, pues lo que le pasó a Isabel es, o sea, yo creo que, como te decía, es parte de la población de mujeres que les ha pasado. O sea, yo creo que si tú preguntas a 10 personas, yo creo que a 8 les ha pasado una situación idéntica o similar. Pero si es algo que causa realmente impotencia, es algo que causa impotencia y te hace chiquita. O sea, si hay, yo creo que si hay repercusiones del acoso en lo emocional y en lo psicológico. En lo emocional, pues obviamente, pues siempre te vas a sentir chiquita en un entorno de hombres siendo mujer, por todos los pensamientos que ni siquiera una pretende ni desea levantar en las personas. Porque como lo decías, ¿no? Pues una mujer se viste para sí misma. O sea, nosotras nos queremos vestir bien para nosotras y nada más. No, no es como que queremos enseñar de más. Digo, hay personas que sí lo hacen, ¿no? Y no por eso se ganan el acoso y no por eso se ganan que les pasen cosas malas. Y ahora hasta el punto como pues, que te no solamente te acosen a palabras, no solamente te acosen a miradas, no solamente te acosen físicamente, sino que te hay muchos casos, obviamente, de donde te toman a violación, donde no solo te violan, te matan, y pues eso es súper sonado en México porque pues ya es algo muy común, que desgraciadamente ya es las cifras son muy altas. Entonces yo pienso que es algo que no se debe dejar de lado, porque un hombre que posiblemente te nalguea, posiblemente te pueda violar, posiblemente te pueda matar.
8: Y es que, ¿a partir de qué punto se convierte en acoso? Porque Isabel mencionaba algo muy importante. El chico estaba guapo. O sea, ¿ustedes en qué momento no lo toman como en buena onda? Está buscando acercarse a mí. Exactamente. Hay que saber diferenciar en dónde se rompe esa línea.
9: Creo que estamos de acuerdo que todos somos mexicanas. La mayoría aquí es mujeres. Y en México se plantea mucho ya una educación, como lo mencionábamos. Desde chiquita tienes que empezar a modularte y vestirte con falda, no sentarte bien, acercarte, separarte de los niños, tomar tu distancia. ¿Dónde ya permea en lo hostigante, sino que ya empieza a ser ya algo transgresor con la identidad y con la persona a sí misma? Es un comentario es muy bien recibido siempre y cuando sea emitido
12: con respeto.
9: Creo que a todos lo vemos así, pero el respeto es algo muy subjetivo, así como el erotismo se habla allá afuera. No sabemos si mi comentario puede afectar a alguien, hablando de cuerpos, que es lo que más se habla aquí, y las opiniones. Sí hay que tener como mucho en... Siento que a México le hace falta mucho trabajar en cuanto al tema de educación, formar infancias hacia el respeto y cómo vamos pensando y hablando. O sea, últimamente, en las últimas generaciones, es donde se empieza a hablar ya de sexo, se empieza a hablar y se empiezan a nombrar las partes, como se llaman. Sí. Y si desde jóvenes, desde niños, vamos mostrándoles eso, la manera en la cual se refieren a una persona va a ser desde el respeto y no tanto desde una mala admiración mirada con morbo que sea hostigante.
8: Y justamente hablas de un tema muy importante, la educación y el conocimiento del tema. Y para ello salimos a los pasillos, a los andenes de esta universidad a descubrir para ti qué es acoso.
14: Pues el acoso sexual o el acoso en general, pues es cuando alguien hace cosas que invaden tu espacio personal y que te causan algún tipo de incomodidad.
15: El acoso pueden ser diferentes cosas actualmente, puede ser hasta un acercamiento o hacer bromas pesadas en ese sentido académico en lo que es esta universidad, y también pues llega a lo más extremo como agresiones sexuales o simplemente físicas hasta un punto muy violento.
16: Es hacer acciones que pongan incómoda a alguna persona o que no esté como de acuerdo o que haya algún tipo de consentimiento de por medio.
17: Para mí el acoso es como más que nada molestar a una persona, como privarle de cierta libertad o estar muy apegado a él, a ella o a él sin su consentimiento.
18: Pues el acoso es como un tipo de agresión que se puede dar mediante psicológicamente, verbalmente o incluso hasta físicamente.
8: Pues ahí está, eso es lo que la gente piensa, lo que los universitarios preparatorianos en realidad conocen del acoso. ¿Qué tan acostumbrados, qué tan normalizado está hoy en día el acoso, ¿no? En realidad, ¿cuánto conocimiento hay, cuánta educación hay como para poder diferenciar y también saber cómo comportarse? Porque a lo mejor, no sé, ves una chava, un chavo guapo por la calle, ¿cómo acercarse sin caer? O bueno, ya rebasar esa línea del acoso.
10: Pues básicamente yo creo que si alguien te llama la atención de cualquier forma, pues simplemente acércate, dile un cumplido y hasta ahí, ¿sabes? No es necesario, es que bueno, ya no se sabe. Con tantos casos se te acerca alguien y tú no quieres ni que te digan una sola palabra, ¿sabes? O sea, porque ya sabes que o van a venir con algo irrespetuoso, algo puerco, algo con cual, o van a salir con cualquier tontería, ¿sabes? Eso o que pues ya pues te secuestren o cualquier cosa, ¿no? O sea, dices, te acercas y no sabes si de verdad te están haciendo un cumplido o qué quieren. Por eso yo creo que también es, no sé, es que tristemente es el acoso está sobre la información y sobre el respeto.
8: Y es que neta, tomarían normal a que no nos conocemos, te veo en la calle y me decido acercarme y te digo, oye, qué guapa estás. Neta, cero broncas. Digo, no soy el más guapo, tampoco el más feo, pero creo que el acoso no está en la apariencia de la persona. Entonces, de verdad no habría ese problema, no lo tomarías como a mal ustedes. ¿Cómo se sentirían, no? Y no te estoy hablando de mí, pero puede ser cualquier persona. O sea, se te acerca, oye, qué bien te ves, qué guapa estás. Y neta, ¿no hay bronca?
10: Sí hay bronca. Sí. Pero justo, o sea, porque ya, o sea, es yo creo que una acumulación. Yo creo que en algún punto todas llegamos a recibir un cumplido y hasta, gracias. Lo tomas lindo y ya. Pero por ciertas situaciones es que ya no dejas que haya ese acercamiento.
12: Yo creo que ahorita, o sea, en pleno siglo XXI, ya no vemos normal o bien que alguien se te acerque y te diga, oye, qué guapa estás, porque en ese momento quieres huir. O sea, aunque la persona esté guapa, quieres huir porque dices, seguramente me va a hacer algo, me pueden secuestrar, ¿qué está haciendo? ¿Por qué se acerca con ese atrevimiento? O sea, lo tengo que decir. ¿O por qué se acercó así? O sea, ¿lo sientes algo? ¿Cómo lo podría explicar?
9: Es como
19: un red flag.
12: Peligroso.
9: O sea, últimamente todo el mundo ha estado.
19: Ajá. Activa tus. Sí,
9: es un instinto de supervivencia. Es como que ya últimamente, con todo lo que las personas les ha pasado, ya estás alerta. Todo el tiempo estás en constantemente defensa y en alerta. O sea, estás como un erizo. No estás abierta a escuchar nada. Ajá, estás a la defensiva.
12: Sí, y muchos amigos igual me lo han dicho. Oye, pero ¿cómo, ¿cómo puedo ya ligar yo, o sea, con alguien que me gusta o acercarme, si ya todos, o sea, todo lo ven mal las mujeres? O sea, te acercas y está mal, y maldito acosador, asqueroso, todo lo ven mal. Y le digo, no es que nosotros lo veamos mal o todas las mujeres lo vean mal, pero por tantas cosas que ya han pasado y que han pasado aquí, como mi experiencia, lo dije, o sea, era una persona bien parecida, que entonces ya cualquier persona que tome el atrevimiento de acercarse así, tan, o sea, como invadan tanto tu espacio, ya no lo ves como algo bueno. O sea, ya lo empiezas a ver como algo malo, algo peligroso y algo que ni siquiera te da confianza. Entonces, si, yo siento que si no se presta como a lo mejor el momento de ligue, nunca te acerques a una persona así, jamás. O sea, siento que es como invadir el espacio demasiado. A lo mejor si llegas a una fiesta y hay personas que no conocen y tu amigo, oye, te presento, hay tantas personas, y empiezas esa noche que a tomar unos tragos y se presta la relación entre esas personas, que se dé sola, es la forma más correcta para mí de que alguien se te pueda acercar. Pero si yo voy en la calle y se me acerca un chavo y me dice, oye, qué guapa estás, me voy corriendo. Me voy corriendo por todo lo que yo ya pasé, porque digo, nada bueno debe venir de esta persona. Porque ya ahorita hay tantas historias de cuántas personas, hasta no guapas, o incluso de mujeres que se han ligado a hombres para robarles. Entonces, ahorita ya nada ves bien. O sea, si se te acercan, me quiere robar, me quiere matar, algo me quiere hacer. Entonces, siento que la forma de acercarnos es que se dé la situación y que no llegues y que invadas ese espacio si no te lo están pidiendo.
9: No, también parte mucho de lo cotidiano. O sea, seguimos siendo seres sociales, nos seguimos comunicando entre todos. El tema aquí es que el acoso surge en vida cotidiana. Entonces, mucha gente es, sí, directamente un acercarse. Yo pienso, o mi opinión es muy la connotación, el sentido y el volumen que le das con tu voz hacia el mensaje que quieres transmitir, es como puede ser bien recibido o rechazado. Sí, parte mucho del contexto, una fiesta o simplemente la calle. Alguien te va a preguntar, oye, no sé qué calle es, ¿me puedes ubicar entre? Y al final del día sí arranco en un, estás muy guapa, ¿me puedes pasar tu número? Oye, ¿estudias aquí cerca? Y es, ok, ya empieza a ver desde cómo transmites el mensaje,
12: convivencia, ¿no?
9: Hacia dónde quieres ir, sí. Y cuáles son tus intereses y pues frenar. Desafortunadamente en México, pues ya lo tenemos desde la cultura de la conquista del hombre hacia la mujer, como muy romantizado el que se te acerque directamente, directa a la flecha. Uh-huh. Y es ahí donde México ya lo tiene como romantizado y ahorita ya se está desprendiendo de esto.
8: Sí. Y es que precisamente, ¿no? Porque ahí te va desde un hombre. El hecho de que también una mujer, un transexual, un homosexual te llegue y te diga, oye, qué guapo estás. Los hombres normalmente erotizamos el asunto. Nosotros estamos viendo como ella quiere algo más conmigo, no se está acercando como para hacer el cumplido, como para hacerme pláticas, sino yo siento, no yo, los hombres en general podemos llegar a sentir que tienen otro tipo de intenciones. Pero es que el acoso se puede dar, como decía Alex, en cualquier parte, en el gimnasio, en la escuela, en el trabajo, en donde sea. Y existen distintos tipos de acoso. Pero la comunidad universitaria, ¿qué sabe? ¿Qué opina? ¿Cuáles son los tipos de acoso?
14: Sí, en la calle, sexual, en el trabajo, en la escuela.
16: Es que no sé cómo de qué tipo, pero no sé, que se me acerquen o me griten cosas.
20: Cuando estuve trabajando, sí, en acoso laboral, precisamente. Me tocó que pues, la gente, los jefes, acosan como a los subordinados, vamos a decirle, ¿no?
21: Ah, pues escolar, lo molestaban mucho.
20: Bueno, no sé si puede llamarse sexual o algo así, pero más que nada era como estar muy apegado a él. Tratar de llamar su atención sin que la otra persona se sintiera cómoda.
8: Dudas tenemos muchas. En lo particular, yo sí, y ahorita confieso que estoy aprendiendo mucho de estas hermosas mujeres y que espero que no se sientan ofendidas porque les estoy diciendo hermosas o algo así, ¿no? Entonces, porque yo quiero saber a partir de dónde estoy rompiendo esa línea, dónde ya empieza a ser acoso, dónde ya empieza a ser incomodante, porque bueno, también lo marcaban en el audio, existe el acoso laboral,
0: existen distintos tipos de acoso, donde el punto es que está invadiendo tu privacidad. En lo personal, pues bueno, ¿qué podemos hacer para empezar a diferenciar los tipos de acoso? ¿Y cómo prevenimos? No sé.
9: Bueno, o sea, diferenciando del personal al laboral, pues el laboral se le conoce como mobbing. El escolar es bullying. Y ya el acoso como tal mediático que sufres como género ya es acoso sexual. No hay más. Las cosas pues como se llaman, como se nombran. Uh-huh. Creo que todo parte de la educación y de la formación emocional. Siento que desde muy pequeños, y sobre todo en las primeras dos décadas de formación humana, es donde permea mucho tu educación para la formación ya de un adulto funcional en sociedad. Si partimos desde ahí, yo creo que desde las juventudes y las niñez, el respetar y el respeto por su cuerpo hacia la intimidad también de los demás, y hasta donde ya permea en lo emocional, donde ya invade y afecta tu persona. Una vez que sientes que algo ya no está bien y ya empieza a remover cierta comodidad en ti, ya se puede considerar acoso. Y lo mejor es que pues, partamos desde la educación y se llamen las cosas pues, como se llaman, por su nombre.
10: Sí, justo. O sea, básicamente ese es el punto, ¿no? La educación. ¿Qué estamos viendo en nuestras casas? ¿Cómo estamos creciendo? ¿Cuál es el entorno del que nos estamos rodeando? ¿Por qué hay tanta gente, tanto mujeres como hombres, que están entre la sociedad siendo un peligro, ¿no? Porque al fin y al cabo es eso. O sea, es un peligro para la sociedad. Pero desgraciadamente así está, así crecimos, así hemos estado creciendo, así nos seguimos rodeando y así sigue la gente. Entonces, pues como tal el diferenciar, pues simplemente ya es acoso cuando ya no le gusta a la otra persona. Cuando ya la otra persona dice no y la otra persona es insistente en querer seguir diciéndote cosas, en querer seguirte escribiendo. Porque, por ejemplo, acoso hay ahorita, por ejemplo, mucho en las redes sociales. Alguien te escribe, no le haces caso, te sigue escribiendo, ya es acoso. Te sigue respondiendo historias, te sigue mandando mensajes, te sigue poniendo palabras como ay, qué sexy, ay, qué nalgas, ay, qué cuerpo, ay, qué esto, qué guapa, qué. O sea, y dices, ok, un qué guapa está padre, muchas gracias, ¿no? Pero que sigan y que sigan y que sigan, o que manden fotos, o que cuando ni siquiera estás cediendo ante nada, ni siquiera al abrir el mensaje y ahí está el acoso. Cuando a una persona ni siquiera te contesta y ya eres muy insistente. No me refiero en el aspecto que, pues no digo que si alguien no te hace caso, pues seas un poco insistente para tratar de tener algún contacto con esa persona o alguna interacción. Pero en el aspecto en el de las palabras que te mandan, en los mensajes que te mandan, en las cosas que te mandan, cómo te las mandan, es donde existe realmente el acoso.
0: Y aparte yo creo que el acoso puede cambiar muchas cosas, porque les planteaba fuera del aire. ¿Y qué pasa si en algún momento la persona te pudo haber llamado la atención a ti? Entonces ya se rompe cuando ya no te provoca nada, ya no sientes nada cuando la otra persona ya se empieza a ver insistente. ¿Qué pasa cuando incluso en las relaciones también se puede dar acoso? ¿Cómo se viven estas situaciones? ¿Qué tanto puede cambiar tu sistema, tu ser cuando ya te estás sintiendo invadida por otra persona que es, como dice Dulce, ¿no? Que constantemente te está buscando y hasta de manera como obsesiva.
9: Bueno, pues como mujeres ya, y también como hombres lo compartimos, porque pues fui un chico al principio. Desde pareja o desde niño, pues empiezas a cubrirte más o empiezas a pensar si realmente la relación que tienes con tu cuerpo es correcta. Si la manera en la cual me estoy desarrollando a mi temprana edad se siente acorde a la de mis compañeros, güey, no es mi culpa que me estén creciendo los pechos cuando tengo 11 años, no me estoy poniendo mami para ti. Pero sí permea mucho en que los hombres, desafortunadamente en Latinoamérica, sobre todo en México, se educan a partir de la pornografía. Y hablemos de que el porno es simplemente todo una performance donde el actor tiene un guión, la actriz tiene un guión y la manera de conquistar es con palabritas que sí van de tono. Y mucha gente toma la pornografía como
19: referencia
9: y su primer acercamiento hacia el despertar sexual y su formación sexual. Y es lo que a rato nos lleva a que haya hombres allá afuera, o también su defecto mujeres, que normalizan ese tipo de discursos y lo cotidianizan. O sea, ya es, lo llevan a la realidad. Y afecta en que desde muy jóvenes, la relación con el cuerpo de las mujeres y hombres puede que no la sientan conforme, tengan que empezar a cubrirse o empezar a hacer pues una que otra cosa, pues para que no vean, no llamen la atención. O ha llegado a haber casos en los que pues es mejor que pues ya no continúe como quisiera mi desarrollo, y afecta emocionalmente o permea en que más adelante, ok, pues sí, estoy muy buena, esto me va a llevar a este camino y puedo, ya sé que erotizando hombres, pues puedo que acepte más cosas o acepte, haya una formación allá afuera y una aceptación por parte del sector público hacia mí. O también, güey, no cumplo con el canon, no cumplo con el estándar. A mí no le llamo la atención a los hombres, es como, güey, yo no nací como para ser bonita, o no nací como para llamar la atención de hombres o mujeres. Y permea mucho en que al rato el ser humano acaba con trastornos como de ansiedad o de disociación en cuanto al cuerpo y la autoestima.
12: Sí, bueno, ahí hay algo importante que yo creo que ya todos mencionamos. Sí tiene que ver, siento, mucho en la educación. O sea, para acabar el acoso, y siento que principalmente aquí en México, sí viene desde la educación. Porque los niños crecen, y lo han dicho, o sea, ya crecen con ese pensamiento de que si molestan a las mujeres, niños pequeños, ya, o sea, son como galanes y ¡uy! ¡Qué galán!

0: hijo, y que se quedan viendo a las mujeres.
1: ¿Cuántas novias
0: Sí,
1: tienes?
0: exacto. O sea, empieza desde ahí, empiezan a normalizar el acoso o empiezan a normalizar el comportamiento de los niños. Entonces los niños empiezan a creer que eso está bien, que decirle a las mujeres qué bonitas y acercárseles e invadir el espacio es ligar. Y aquí lo ven mucho, o sea, aquí en México se ve mucho, ¿no? De, uy, no, ese es mi niño. Y lo dicen hombres y también lo dicen mamás, las mamás tanto como los papás. Y es importante decirlo, para acabar el acoso, tendrían que cambiar ese tipo de pensamientos de los niños. En primero, a respetar su cuerpo y respetar el cuerpo de los demás,
1: El espacio.
0: el espacio de los demás. O sea, tú dices, ¿cuándo se convierte en acoso? Se convierte en acoso en el momento que alguien ya invadió ese espacio personal y que tú ya pusiste una barrera, a lo mejor con tu cara de incomodidad, con tu gesticulación de tu cuerpo, tú ya
1: Aguanta,
0: pusiste
1: aguanta.
0: esa barrera y aún así siguen insistiendo. Ahí ya se convirtió en acoso. O sea, aunque no te toquen, ya, o sea, en el momento que alguien te invade tanto, ahí ya se convierte, desde ese momento se convierte en acoso. Y siento para que se pueda erradicar este problema, o sea, tienes primero que enseñarle a los niños ser papás responsables, obviamente, enseñarles que tienen que amar y respetar su cuerpo, pero que también tienen que respetar el cuerpo de los demás. O sea, que no puedes llegar a invadir ni tocar el cuerpo de ninguna otra persona, ni que otra persona les toque su cuerpo y no normalizar que si tú te acercas a una persona, o sea, como niño pequeño, e invades su espacio, está bien. O sea, también tienes que aprender a poner límites con los niños. Entonces, bueno, yo creo que es desde ahí, ¿no? La educación en la que le das a los niños y también como lo dicen, o sea, es un tema importante de ver y todo, pero hay niños que crecen con sus papás durmiendo en el mismo cuarto y que a lo mejor algo que no tiene nada de malo, pero hay edades. Entonces siento que cuando los niños crecen con los papás en la misma habitación y pues sí, no tienen que actos sexuales los papás, los niños obviamente ven eso. Entonces los niños son como una esponja. Entonces si ven eso, los niños empiezan a normalizar el sexo a temprana edad y empiezan a ver que a lo mejor si una persona se les acerca tanto y los abraza y los toca, es cariño. Entonces, desde ahí,
1: A
0: sí,
1: diferenciar.
0: no saben diferenciar. Entonces, es un problema grave que también ya lleva a violaciones, porque los niños normalizan eso. Si mis papás lo hacen y me lo, o sea, empiezan a normalizar eso. Y, por ejemplo, siento que el acoso no es un tema tan agravado como lo que ya podría ser una violación. Y si el acoso no se habla por pena, o sea, una violación menos. Entonces, sí es un tema importante de platicar y que se tendría que hablar esto en las escuelas hasta con los niños pequeños, para que ellos pusieran límites desde el principio y para que ellos no se dejaran agreder o se dejaran atacar y hablaran eso. ¿Sabes qué me está pasando esto en la escuela? Porque, bueno, yo también tuve un caso en la primaria de un niño era de mi edad y también, o sea, fuimos al Museo de Ripley y también, ¿no? Me tocó, o sea, me pellizcó pues mis nalguitas, ¿no? O sea, imagínate esa edad, 8 años. Pero en ese momento, la verdad, siempre he sido una persona algo tímida y en ese momento yo nunca lo platiqué hasta que estuve más grande. Entonces, desde ahí te das cuenta lo mal que se puede llegar a sentir una persona cuando irrumpen tu cuerpo, o sea, porque no es algo fácil de hablar. Y el que te pase esto como mujer, como niña o como niño, o sea, es algo que se tiene que hablar y tendríamos que darle la importancia a estos temas. Realmente la importancia a estos temas, la educación, hablarlo con los niños pequeños, porque es algo complicado. Entonces, si empieza el acoso desde los niños, y yo me acuerdo, o sea, esa vez el niño que me tocó mis nalguitas, también era de esos niños que se sentía como con el derecho de que, ay, se expresaba así, qué buenotas, o sea, obviamente esos pensamientos no vienen de él, vienen de los papás, vienen hasta de los primos, vienen de personas con las que conviven todos los días. Y normalizan que eso es, ay, mira qué galán soy y qué buenota. O sea, palabras que no son de niños y que no vendrían ni a su edad y sin embargo lo hacen. Es preocupante, la verdad sí es preocupante.
2: Sí, pero bueno, también como si lo tomamos desde esa mención.

0: empieza a provocar ya este tipo de pensamientos tan normalizados allá afuera que acabamos teniendo situaciones como las que mencionas allá afuera. Sí, es mejor, como lo dice Isa, empezar desde la educación, buscar que los niños llamen las cosas como se llaman, saber que su cuerpo, el espacio personal, no puede ser invadido.
1: Y se invade.
0: Ajá, ni se invade. Y el cómo te comunicas y te acercas hacia los demás es una actitud de respeto. O sea, como está también, lo mencionas, el desafortunadamente, y hablando aquí de Latinoamérica y México, tenemos una exposición muy prevalente a la hipersexualización desde muy jóvenes. Y tenemos desde la cultura narco, la cultura mexa, la cultura romantiza todo en cuanto al tema de mujeres. Uh-huh. Están en un pedestal, son una presa que atrapar y hay que conquistar. Y pues lo vemos desde películas de época del cine de oro, como conquistabas con... Y sí, abuelas y madres crecieron con ese tipo de pensamiento de que, güey, pues el charro de Buen Titán y el mexicano me conquistó en el caballo, aunque yo no quiera que se me acerque, él me sigue buscando. Uh-huh. Y María Félix lo ponía mucho en sus películas, la conquista del hombre hacia la mujer, aunque no quieras. Y vamos creciendo y nos van permeando ese tipo de pensamiento. Consérvalo y si te quieres, porque ya déjate querer. Y al final del día es como, pues ni que estuvieras tan buena también, ahora ya lo tenemos. Y no sé tú cómo lo ves, Arthur.
2: Justo. Y quería que iniciáramos esta nueva temporada con un tema así, porque hay mucho de lo cual platicar. Y pues bueno, nosotros estamos a punto de concluir esto. Era como una pequeña prueba para iniciar así nuestra primera temporada. Quiero que escuchemos cuál sería la recomendación de un especialista cuando sucede, cuando a un hombre, cuando a una mujer, cuando a un trans, cuando a un gay sufre de acoso. Escucha.
3: Y pues bueno, mira, yo considero que, pues en lo personal, no doy consejos, doy recomendaciones. Y algo que yo le podría recomendar a esa persona que está sufriendo acoso, bueno, dependiendo también del contexto, pues sería que pues denuncie. Denuncie este hecho, si es que es mayor de edad, si es una mujer o un hombre mayor de edad, con alguna autoridad, ¿no? Dependiendo también si va a ser el trabajo, con algún jefe, con algún directivo. Si es por fuera, pues igual, ¿no? El ir a denunciarlo ante las autoridades. Si es menor de edad, pues me voy a escuchar muy cliché de programa de los años 80, pero pues contárselo a quien más confianza le tenga, que sea una persona evidentemente que pueda ayudarle, adulta, y pues de ahí tomar las medidas necesarias, que como te comento, lo más correcto pues es buscar una ayuda, un apoyo, un abogado, un psicólogo. Y pues eso es lo que debería de hacer, ¿no? Pedir ayuda con alguien, ver la posibilidad de consultar a un abogado y de ahí pues poner una denuncia en contra de la persona y pues de ahí ir asesorando en ese sentido y pues buscar apoyo psicológico, psicoterapéutico, que pueda también irle ayudando a pues ir sobrellevando pues toda la situación.
2: Pues ahí está, y es que como decía Isabel, no sabemos cómo reaccionar ante el acoso, pero bueno, pues ahí tenemos el consejo. Creo que se trata mucho de educación y desde los niños decirles qué es lo que pueden hacer. A los estudiantes también debería haber pláticas como la vamos a tener el día de mañana acerca de estas situaciones, cómo reaccionar, qué sería lo correcto. Y pues no sé ustedes de qué manera cerramos esta participación este día.
1: Pues definitivamente el cómo reaccionar depende de cada situación y depende de cada persona, ¿no? A veces pasa que, no sé, te imaginas que te pase algo y idealizas cómo reaccionar, pero cuando te pasa te bloqueas. O sí, o sea, depende de las circunstancias, ¿sabes? Porque a veces es como, no sé, como cuando dices, un chismoso, ¿cómo se termina el chisme? Confrontando al chismoso, ¿no? A veces el exponer o el confrontar al acosador está bien, pero hasta qué cierto punto es seguro. O sea, una vez yo, por ejemplo, iba caminando en la noche en una avenida y pasó uno en su moto y lo mismo me dio, ¿no? Y pues te quedas con el coraje y no sabes si

0: gritarle, no sabes si, ¿qué haces? Es noche, estás sola, estás expuesta. O sea, a lo mejor yo decía, sí, le grité, no sé qué, pero si le gritaba algo más y se enojaba y se regresaba, entonces, no, no sé, yo creo que dependería de cada situación y siempre dentro de nuestra seguridad.
1: Sí, yo creo que también que mucho dentro del contexto, como hombre o como mujer, el conocimiento de tus límites, dónde empieza mi libertad y hasta dónde termina para que comience la de otra persona. Y el espacio propio, personal. Una vez que, como tú dices, ya lo tengo pensado todo el día, ¿cómo voy a reaccionar? Y a la mera hora ocurre y es como, no, no sé qué hacer. Me bloqueo. No, pues yo lo iba a golpear o le iba a decir algo y a la mera hora no supe qué hacer. Me bloqueé. Empezar por los límites, hasta dónde comienza, dónde ya me siento segura y o dónde ya siento que, güey, ya estás invadiendo. Independiente de sea eso. Sí, mucho el que a veces lo pueden ver como un exagerar de una situación tan sencilla, cuando a veces también no sabemos que la que está aparentemente más sencilla y es la que acaba exagerándose y acaba siendo realmente agresiva y exponiendo.
2: Creo que es un tema bastante extenso. Nos podremos llevar aquí todo el día platicando anécdotas buenas, bueno, ni buenas, anécdotas malas por las que hemos pasado. Pero pues sí, siento que es un tema, ahorita la verdad es mejor porque es un tema que ya se ha hablado y se habla constantemente y ya hay más información. Y ya también, o sea, también se les dice a las niñas qué es lo que se puede hacer, qué es lo que, o sea, es un tema que ya se abarcó tanto, que ya hay tanta información, pero sigue siendo un tema difícil. O sea, creo que es un tema difícil y por más información que haya, como ya lo dijeron, nunca sabes cómo vas a reaccionar. No sabes si tu reacción va a ser buena o mala y como siempre, o sea, muchas personas te pueden decir, exageras, ni siquiera te hicieron nada. Estás exagerando, o muchas personas te pueden decir, oye, ¿por qué no dijiste nada? ¿Por qué no alzaste la voz? Porque, o sea, son opiniones que vamos a tener ahorita ya divididas de si estás exagerando o estás loca, o oye, ¿por qué no hiciste algo? O sea, ¿por qué en su momento no lo hablaste, no lo dijiste? Y en cierta forma yo siento que muchas personas que han pasado acoso sexual y que nunca lo han dicho o que nunca lo dijeron, hasta les pueden echar la culpa. Oye, pero ¿por qué no dijiste nada? ¿Qué te faltó? ¿Qué por no tuviste el apoyo? Entonces siento que sí son opiniones divididas. Es un tema muy extenso, pero afortunadamente creo que ya se está hablando más, ya hay más información y creo que gracias a eso las mujeres han detectado ya el acoso, lo han dicho abiertamente, aunque sea de sus trabajos y jefes, lo han dicho abiertamente y han pues sí, o sea, lo han expuesto, o sea, han expuesto a personas, han expuesto casos, y siento que gracias a esa información y a este movimiento, lo siento como movimiento, las mujeres cada vez se sienten más libres en espacios o más seguras. Pero bueno, también abarca todo esto y también han utilizado esto también para mal las mujeres. O sea, al grado de hacerlo para mal, y ese sería otro tema que podríamos abarcar, porque te digo, es bastante extenso.
3: Por supuesto que hoy en día ya también como hombre no sabes cómo reaccionar, en que si después por acercarte ya te van a tachar
0: De
3: de
0: acosador.
3: acosador y de muchas cosas. Pero yo creo que la conclusión suena a cliché. En lo personal, yo diría, no te calles y como dicen, cuéntaselo a quien más confianza le tengas, porque a veces tú mismo no sabes reconocer cuando tienes a un agresor a un lado, cuando tienes a un acosador, porque no sabemos, cuando somos pequeños no sabemos diferenciar que ya están rebasando los límites. Entonces, pues bueno, de esta manera comenzamos la primera temporada de este programa que se llama Sexo entre Tres. Hoy fuimos cuatro, pero espero que le hayan pasado muy bien. Y pues nada, pórtense mal, pero cuídense muy bien. Y de esta manera nosotros comenzamos.

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6: Hola, hola, bienvenidos, bienvenidas, ¿cómo están? Estamos en un episodio más de Ya Oíste. Yo soy Génesis Sainez y hoy tenemos un tema muy peculiar, un tema que puede pasarle a cualquiera, nadie está exento. En la cocina, en el trabajo o incluso en tu casa, en la calle, que son las famosas quemaduras. Y vamos a hablar sobre qué hacer en un momento difícil que está, porque muchos entramos en pánico en ese momento, es como de, ay, se está quemando, está pasando algo, pero no, a esto nos viene a acompañar nuestro querido doctor Óscar Reyes, jefe del servicio de urgencias. ¿Cómo está, doctor?
7: Hola, buenas tardes, bien, gracias, aquí, gracias por la invitación.
6: Ay, muchas gracias a usted por acompañarnos. Esto se va a poner bueno, porque estamos en una temporada donde justo puede haber muchas, muchas quemaduras, pero vamos a empezar sobre qué son las quemaduras, doctor.
7: Bueno, las quemaduras prácticamente son lesiones causadas por agentes físicos externos, principalmente sea fuego directo, líquidos calientes. Existe también las quemaduras por corriente eléctrica y en menor medida, pero también existen las quemaduras químicas. Entonces, Básicamente son lesiones térmicas, básicamente.
6: ¿Cómo son los tipos de quemaduras, doctor, que le han llegado?
7: Bueno, las quemaduras se clasifican, puede ser por, como ya mencionamos, por el tipo de agente que la ocasiona, que ya mencionamos que puede ser por fuego directo, le llamamos por escaldadura, quiere decir por líquidos calientes, quemadura química y quemadura eléctrica. Esa es una clasificación que es de acuerdo al agente físico que lo ocasiona. Y para nosotros como médicos es muy importante clasificarla de acuerdo a la profundidad o la gravedad de la lesión.
6: Ajá. Okay.
7: Hay varias clasificaciones. Conforme van pasando los años, se han creado varias clasificaciones. La más usada o la que está más en boga es la que le divide en primer grado, segundo grado y tercer grado.
6: Sí.
7: Ajá, eso es de acuerdo. A nosotros como personal de la salud nos funciona mucho para determinar la gravedad de la lesión y a la vez de saber la gravedad de la lesión, saber si el paciente requiere ser tratado en un hospital o puede ser tratado en su domicilio. La quemadura de primer grado es la que comúnmente cuando vamos a la playa y nos asoleamos.
6: Lo bronceadito acá.
7: Esa es una quemadura de primer grado. Obviamente, pues como la mayoría de la gente sabe, pues no es necesario ir al hospital para tratar ese tipo.
6: Incluso hay gente que se broncea por gusto, ¿no?
7: Ajá, o sea, exactamente. Y es algo irónico, pero las quemaduras de primer grado son dolorosas precisamente porque afectan las capas superficiales de la piel, que se llama epidermis, y es ahí donde están los receptores del dolor.
6: Ya tocamos el de grado 1.
7: Primer grado,
6: ya ven. Nos vamos con el de segundo grado.
7: Okay. Sí, el de segundo grado, ya estamos hablando que ya la quemadura es más profunda. De hecho, la quemadura de segundo grado se divide en superficiales y profundas. Ajá.
6: Okay.
7: El segundo grado ya afecta capas más profundas de la piel, en este caso la dermis. Y este tipo de quemadura es muy importante porque la recomendación es que sí se tenga una atención médica, que ya son más profundas a diferencia de las de primer grado. Uh-huh. ¿Cómo los vamos a identificar? La piel se pone rosa y las famosas ampollas o flictenas. Ajá, ya es una característica de las de segundo grado que ya van a cursar con ampollas. Ajá, entonces este tipo de quemaduras, lo da sugerencia es que sí se vaya a alguna atención médica, a diferencia de las de primer grado.
6: Sí, sí me ha tocado ver, no me ha pasado, pero sí me ha tocado ver que el aceite creo que es lo más común que vemos que les cae en la piel e inmediatamente como que empieza a salir la ampollita, o sea, obviamente entre el movimiento y todo, de que te arde, me tocó ver que a mi mamá le salió una enorme, pero no entendía, o sea, yo en mi mente es como, ¿cómo es que sale o por qué salen las ampollitas? ¿Es como media de protección de la piel o por qué se da?
7: La mayoría de las quemaduras de segundo grado, como bien menciona, está ocasionado por líquidos calientes, ya sea aceite, agua hirviendo o también por objetos calientes como el clásico, la plancha, la secadora.
6: Yo con mi plancha del peine.
7: Entonces, la ámpula o ampolla, como se le conoce a Flictena, no es otra cosa que se sale líquido de la piel y se acumula ahí. De hecho, más adelante vamos a ver que cuando ya las quemaduras son más extensas, algo que daña mucho al paciente es la pérdida de líquido o de volumen, que le llamamos nosotros. Ajá. Aquí también es importante mencionar, ya cuando entramos a una quemadura de segundo grado, nosotros ya a nivel médico, es muy importante la extensión de la quemadura. ¿Estás de acuerdo que no es lo mismo que te, como bien mencionas, que te quemes una área pequeña de tu mano a que te quemes, por ejemplo, todo el tórax, ¿no? O todo el
6: Ay, sí.
7: pecho.
6: Pero pasemos a la de la quemadura de tercer grado, que esa es la última de la escala,
7: Sí,
6: por así decirlo.
7: es la más grave. Por lógica, pues la profundidad es mayor. Aquí es cuando el paciente inclusive ya tiene exposición de hueso, exposición ósea, cuando ya se quema tendones, ya se queman como músculo. Obviamente pues son que pacientes que se exponen a corrientes térmicas o están mucho tiempo expuestos, sobre todo cuando hay fuego directo, ¿no?
6: Claro.
7: Y desafortunadamente muchas de las veces el tratamiento es quirúrgico. Muchas veces inclusive si una extremidad está muy afectada, inclusive puede requerir amputación. Entonces ya es una quemadura pues ya más grave, ¿no?
6: Y hay una pregunta que me gustaría hacerle, porque creo que todos necesitamos saber esas acciones rápidas, que en dado caso, no sé, estoy en mi casa. Y veo, o sea, para poder ayudar y también para saber qué hacer yo, ¿no? ¿Qué hacer cuando estás en ese momento que no estás obviamente en el doctor o en lo que llegas? ¿Cómo tratarlo o hacerlo inmediatamente, una quemadura?
7: No, la principal recomendación es no aplicar ninguna sustancia a la quemadura,
6: Ni la famosa clara de huevo.
7: no, hay veces que le ponen antibiótico en crema, tampoco se sugiere, clara de huevo, algunas cremas como el tepezcohuite, el aloe, entonces la sugerencia es no aplicar nada de eso. Tampoco agua fría. Mucha gente, pues la lógica muchas veces llegaría a pensar, pues si se quema y está caliente,
6: Claro.
7: pues échale agua fría, ¿no? Sin embargo, no. Sí se sugiere obviamente que se lave la herida con pura agua, pero que el agua sea tibia o templada.
6: Okay.
7: Tampoco se recomienda poner hielo.
6: Y por ejemplo, ¿el agua es en contacto directo o como suavecito, por
7: No,
6: así decirlo?
7: directo.
6: Directo, okay.
7: Ajá, entonces y después taparla con un apósito antiadherente, o sea, evitar que no sea un apósito que se pegue en la piel y obviamente pues que esté limpio, ¿no?
6: Claro,
7: O de
6: principalmente.
7: su o sugerencia que esté limpio. Y si la quemadura sí se ve que tenga ampollas o todo sugiere que sea el segundo grado, pues sí se sugiere que vaya a atención médica.
6: Y lo que hoy nos comparte, doctor, es muy, muy importante, porque hay cosas que ni siquiera sabemos. O sea, podemos decir que es muy como de, ay, no me va a pasar, o nada más me quemé tantito, pero lo dejamos a la desidia y son cosas que se pueden complicar. Nos ayudó a desmentir muchos mitos. Muchas gracias. Y pues, sin más por el momento, yo le agradezco mucho que nos haya acompañado. Espero que se le haya pasado muy bien.
7: Sí, al contrario, gracias a ustedes.
6: Y pues nada, Estelovers, la verdad es que yo estoy muy, muy agradecida. Muchísimas gracias, doctor, por esta compañía, por compartir información tan valiosa. Yo soy Génesis Sainz, fue un gusto tenerlos aquí. Muchísimas gracias, nos vemos en el próximo episodio. Adiós.

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0: Muy buenas noches. Gracias por estar con nosotros una vez más en La Hora Nacional, un espacio para las historias, las voces, la música y todo lo que nos ayuda a conocer mejor a México. Yo soy Leos y como siempre está conmigo mi querido Cha.
1: Buenas noches, México. Hoy les vamos a compartir los resultados que se presentaron en el informe de gobierno y de la estrategia Atención a las Causas con los Festivales por la Paz. Estos espacios buscan acercar a las comunidades actividades culturales, deportivas y artísticas como alternativas de convivencia y de participación.
0: Justamente hablando de música y de jóvenes, nos estamos acercando a la gran final de México Canta 2. Esta iniciativa busca encontrar nuevos talentos, pero también algo más importante, hacer que la música sea una herramienta para construir mensajes de paz e identidad.
1: También estamos muy cerca del Día Internacional de la Alfabetización, que se conmemora cada 8 de septiembre. Nuestros amigos de Linnea nos traen información muy interesante sobre las oportunidades que existen para que jóvenes y adultos aprendan a leer y escribir, sigan con sus estudios y puedan cambiar sus posibilidades de vida.
0: En nuestra sección Mujeres en la Historia recordaremos a una mujer extraordinaria considerada la primera muralista mexicana, Aurora Reyes. Ella fue pintora, poeta, maestra, activista, defendió los derechos de las mujeres y vinculó su trabajo artístico con las causas sociales.
1: En nuestros flashazos del bienestar hablaremos de los servicios dirigidos a mujeres para ayudarlas en su bienestar físico y psicológico.
0: Y les daremos toda la información sobre septiembre, mes del testamento, porque este documento nos ayuda a ordenar nuestro patrimonio, proteger a nuestra familia y dejar claras nuestras decisiones. Todo esto y mucho más en nuestra primera media hora. Hay temas que tienen que ver directamente con la vida cotidiana. Poder ir al doctor, estudiar, tener una vivienda o encontrar oportunidades para salir adelante.
1: En salud hay varios datos que vale la pena poner sobre la mesa. En este periodo se abrieron 33 hospitales, 11 unidades de medicina familiar y 38 centros de salud y consultorios para acercar la atención médica a más personas.
0: Esto se suma a los más de 12.000 nuevos consultorios de atención primaria del Servicio Universal de Salud, que abren a partir de enero de 2027 en los 24 estados donde opera el IMSS-Bienestar.
1: Además, el 14 de septiembre abre una convocatoria para profesionales de la salud jubiladas y jubilados que quieran incorporarse al personal que atenderá estos consultorios.
0: Hablando de acercar la atención médica a las personas, está Salud Casa por Casa, que lleva las consultas directamente hasta los hogares.
1: Ya se han hecho más de 18 millones de consultas médicas a domicilio y son gratuitas. La idea es muy simple, acercar la atención y sobre todo prevenir antes de que un problema de salud se complique.
0: Existe otro cambio importante en algo que durante años podía ser un verdadero dolor de cabeza. Conseguir un lugar en la preparatoria.
1: Con Mi Derecho, Mi Lugar, el proceso busca que las y los estudiantes tengan mayores posibilidades de acceder al bachillerato que quieren. Y el dato es que 74.2% ingresó a su primera opción.
0: Además, hay becas para estudiantes de primaria, secundaria y bachillerato. Y cada vez llegan también a más jóvenes que estudian en universidades públicas.
1: Y hablando de infraestructura educativa, al terminar el 2026 se habrán construido 401 preparatorias, 3 universidades Rosario Castellanos y 25 universidades Benito Juárez, además de que se habrán mejorado 73.000 escuelas.
0: Y esto nos lleva a otro tema. Las oportunidades para los jóvenes también tienen que ver con la seguridad.
1: Exactamente. La atención a las causas parte de una idea simple: acercar a los jóvenes al arte, la cultura, el deporte y la educación. Por eso se habla de bienestar social y de garantizar derechos como parte de esta estrategia.
0: Una parte de este trabajo también busca hacer comunidad con los Festivales por la Paz. Ya van 51 festivales con una asistencia de 2.641.646 personas. Son espacios que llevan actividades y convivencia a distintas comunidades.
1: También está el tema de la vivienda. Se han entregado 33.000 escrituras y en materia de créditos hay más de 7 millones de familias beneficiadas.
0: Además, hay obras que están cambiando la manera en que nos movemos. Por ejemplo, se inauguró el tren Insurgente hasta Observatorio y el tren Felipe Ángeles hasta Tecámac.
1: Y la construcción de infraestructura sigue. Son más de 3.000 kilómetros de nuevas obras que se están construyendo en distintas partes del país.
0: Y al final son temas que están conectados, porque cuando hablamos de bienestar, es tener acceso a servicios, encontrar oportunidades, tener un lugar para vivir y mejores condiciones para salir adelante. El deporte, la cultura, la música y la convivencia comunitaria son espacios que tienen niñas, niños y adolescentes para expresarse.
1: Los Festivales por la Paz llevan actividades culturales y recreativas a los espacios donde vive la gente, porque construir paz también implica recuperar la calle, la cancha, la plaza y los espacios comunitarios como lugares de encuentro, creatividad y participación.

0: les vamos a platicar sobre el ABC de las emociones, que es una estrategia que busca que niñas, niños y jóvenes aprendan a reconocer y expresar lo que sienten, hablar de sus emociones y saber cuándo necesitan pedir ayuda.
1: En las escuelas los lunes va a haber una hora semanal con pláticas, ejercicios, juegos y otras dinámicas para abrir estos espacios de escucha y acompañamiento. Y justo de esto vamos a hablar en la siguiente cápsula.
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1: El próximo 8 de septiembre se conmemora el Día Internacional de la Alfabetización. Esta fecha nos recuerda que aprender a leer y escribir es mucho más que adquirir una habilidad. Es abrir la puerta a otros conocimientos, ejercer derechos y tener mayores posibilidades de participación en la vida social. La UNESCO señala que este día se celebra desde 1967.
0: Hoy queremos conocer la labor de LINEA porque nunca es tarde para empezar. Durante 2026, el Instituto ha impulsado acciones para incorporar a jóvenes y adultos a los procesos de alfabetización y educación básica. En México todavía hay millones de personas que requieren atención educativa, así que conocer las opciones disponibles puede hacer una gran diferencia. Pues ya estamos a nada, a unos días de conocer a los ganadores de la segunda edición de México Canta, y ha sido un camino muy intenso para estos jóvenes. Hay participantes de México y Estados Unidos con distintos estilos y formas de interpretar la música regional mexicana.
1: Sí, ahora sí ya estamos en la recta final. Y para platicar de cómo están llegando los jóvenes a esta etapa, está con nosotros una vez más Miguel Ángel Trujillo, presidente del Consejo Mexicano de la Música. Miguel Ángel, bienvenido de vuelta a la Hora Nacional.
6: Muchas gracias, Leo. Muchas gracias, Cha. Un placer estar nuevamente con ustedes. Les digo que siempre que vengo me siento en casa.
0: Pues ya soy
6: como
0: de casa.
6: Normal en este programa.
0: Claro.
6: Y les agradecemos muchísimo porque es una gran oportunidad para compartir con la gente lo que está pasando en México Canta. Ya tuvimos la semifinal de Los Ángeles, que fue el 23 de agosto, y ahí tuvimos a tres participantes de los siete que pasaron a la final, que es el 13 de septiembre en el Auditorio Nacional. Ellos fueron Tiffany, que es de Los Ángeles, fue Rosalba, que es de Chicago, y Joshua Soto, que es de Nueva York. Así que
0: wow, ¿qué tal?
6: Del país completo, zona oeste,
0: costa,
6: centro y
0: ¿sí?
6: oeste, ¿no?
0: ¿Sí?
6: Como... Y de México tuvimos la semifinal este domingo pasado en Mazatlán.
0: ¿Qué tal?
6: En
0: qué
6: el
0: increíble.
6: Teatro Ángela Peralta, un teatro muy bonito, icónico.
0: Wow.
6: Y ahí también, pues, la gente votó, porque este año todas las etapas han sido por voto del público.
0: Uh-huh.
6: Entonces, la final de México, los semifinalistas de México, fueron Bel, que es la Malishita, que es una chica que canta en español, en maya y en inglés. Pues, la parte de las lenguas originarias,
0: uh-huh.
6: Nos encantó, porque
0: increíble
6: aparte es súper moderno.
0: Increíble que México Canta sea la manera que la conocemos.
6: Claro. Exactamente.
0: Y súper moderno, como dices tú.
6: Y muy, era como entre una cumbia, reggaetón, muy padre, ¿no? Y también pasó Luna López, que es de Morelos,
0: uh-huh.
6: Una chica que cantaba en un mercado, vendía naranjas y
0: wow.
6: cantaba en el mercado. Y pasó Brian, que es de Clave 5-7, más música con tuba, con acordeón, bajo sexto.
0: Okay.
6: Y como decías, o sea, tenemos de todos los géneros posibles dentro del regional mexicano, porque este año el concurso uh-huh. se centró. El año pasado teníamos bolero, uh-huh. teníamos rock, teníamos de todo, pero este año el enfoque fue en la música regional mexicana. O tradicional mexicana, que es más correcto, tradicional mexicano.
0: Sí, claro,
6: mexicano. Y me faltó una cosa importante, que hay un séptimo participante.
0: Ah, caray.
6: Entonces, ahorita estamos en un dilema porque hay un par de participantes que se quedaron en la rayita y nosotros como Consejo Mexicano de la Música, pues, si pudiéramos tenerlos a todos en la final, a los 14 los tendríamos.
0: Sí.
6: Pero son 7, quizá podemos empujar ahí para que sean 8.
1: Uf, ¿y cómo van a tomar esa decisión? Qué difícil,
0: qué
1: también
0: difícil
1: para ustedes.
6: Creo que es importante porque se quedaron ahí en las votaciones, sí, y creo que merecen una oportunidad más. Digo, independientemente del trabajo que vamos a seguir haciendo con el resto de los participantes después de la final, porque
1: claro,
6: nuestro interés es pues no solamente sacar a los muchachos de su medio ambiente ahora y se acabó el concurso y ya no, sino
1: claro,
6: queremos seguirlos impulsando para que en verdad tengan una oportunidad dentro de la industria.
1: Claro,
0: claro, porque además tú eres un personaje de la industria de hace muchos años que has visto ir y venir a tantos autores, cantantes, grupos, etcétera, etcétera. Pero ahorita, por ejemplo, esto que está pasando en México Canta es muy interesante porque son canciones que tienen un tema, que tienen una manera de hacerse, que es principalmente hablar del amor, ¿no? Como una cuestión que nos une a todos.
6: Sí, pues fíjate que este año fuimos un poquito más relajados en cuanto a las temáticas y hay un par de canciones ahí que tienen un par de palabras altisonantes y... Pero...
0: Ya estamos en el siglo XXI, ya.
6: Sí, sí, pero esa es un factor importante porque el más grande tiene 24 años.
1: Ay,
6: hay
1: sí,
6: participantes,
1: muy
6: están muy chiquitos, sí, todos, de verdad. Y fue muy, muy interesante porque unimos, si recuerdan el año pasado, era un concurso también para autores.
1: Claro.
6: Y escogimos las canciones para dárselas a los participantes. Este año decidimos cambiar un poquito eso y la maestra Mónica Vélez, que ganó por ahí un premio también muy recientemente, aparte del Latin Grammy y otros que ha ganado, con un equipo de autores se escribieron más de 400 canciones para escoger las 14 con las que iban a participar.
1: ¿Qué tal?
6: O sea, fue una labor titánica, muchos estilos, muchas cabezas, muchas historias. Entonces tuvo...
0: Muchos corazones.
6: Muchos
0: ahí
6: corazones,
0: sí,
6: muchas
0: claro,
6: emociones,
0: sí,
6: sobre
0: exactamente,
6: todo, ¿no? Entonces ha sido un... este segundo año lo siento que fue mucho mejor que el primero. Obviamente teníamos esa curva de aprendizaje.
1: Claro.
6: Y la presidenta ya nos dijo que para 2027 ya vayamos pensando.
0: Oye, Miguel, pues ya sabes que aquí la Hora Nacional es su casa.
6: Por
0: favor, queremos que vengan con nosotros para platicar los personas que queden ganadoras, los finalistas, todos los que quieras traer aquí es su casa.
6: A mí me encantaría traer a los 14 porque son muy, muy talentosos todos. Pero obviamente pues los ganadores tendrían que estar aquí. Encantado. Muchas gracias por la invitación y... con cultura ahí nos ponemos de acuerdo muy bien para poderlos traer a que platiquen con ellos, por supuesto.
1: Buenísimo.
0: Pues muchísimas gracias por venir aquí a la Hora Nacional. Mira, piel de gallina ya.
6: Falta poquito, 13 de septiembre
1: ya
6: en
1: nada,
6: el Auditorio Nacional.
0: Sí, y qué padre, ¿no? Porque sí, México es un país con tantos músicos, con tanto talento, con tanto corazón, que es bien importante que se hagan este tipo de iniciativas pues para que los podamos conocer y que ellos también sientan y sepan que lo pueden hacer, que no es nada más un sueño, sino que se puede llevar a cabo.
6: Y fíjate, somos tan, tan musicales que México es el 10º mercado de música del mundo.
0: Imagínate,
6: entonces,
0: el 10º.
6: Aquí, donde, si estamos felices, música, si estamos tristes, música, si queremos
0: pues
6: echar
0: es la
6: fiesta.
0: La música es parte de nuestra vida.
6: Es,
0: ¿sí?
6: Es parte de nuestra sangre y nuestro
0: sí,
6: ADN, ¿no?
0: Así es. Así es, Miguel, pues muchísimas gracias. Te lo agradecemos muchísimo, como siempre.
6: Al contrario, ustedes, y los esperamos en México Canta.
1: Increíble.
0: Pues ahí estamos.
1: Ahí estamos. Ahí gracias, estaremos. Y esperamos que ustedes estén aquí con nosotros, como todos los domingos en la Hora Nacional. Aurora Reyes fue una mujer que rompió esquemas. Fue pintora, poeta, maestra, activista y la primera muralista mexicana. Y su obra tocaba temas sociales y escenas de la vida cotidiana. Además, participó activamente en las luchas de las mujeres y de los trabajadores.
0: Aurora Reyes defendió, entre otras causas, el derecho de las mujeres al voto y a ocupar cargos públicos. También impulsó acciones relacionadas con el bienestar de las trabajadoras del magisterio y promovió espacios para sus hijos. Vamos a ver y a escuchar una cápsula sobre ella.
7: Aurora Reyes Flores fue una maestra, muralista, escritora y activista. Nació el 9 de septiembre de 1908 en Hidalgo del Parral, Chihuahua. A pesar de ser nieta del militar porfirista Bernardo Reyes, crecer en el contexto de la Revolución Mexicana la marcó profundamente. A lo largo de su vida, Aurora abrazó los ideales y las causas sociales revolucionarias. En 1913, su familia se trasladó a la Ciudad de México, donde Aurora estudió la escuela primaria. En 1921, ingresó a la Escuela Nacional Preparatoria, pero fue expulsada tras un conflicto con una autoridad escolar. Después ingresó a la Academia de San Carlos. Sin embargo, decidió abandonarla para optar por una formación artística autodidacta. Durante ese periodo, contrajo matrimonio con el poeta Jorge de Godoy, con quien tuvo dos hijos. El matrimonio duró poco, y tras la separación, Aurora Reyes asumió el cuidado y manutención total de sus hijos. En 1927, la Secretaría de Educación Pública nombró a Aurora Reyes profesora de artes plásticas para escuelas primarias. Esta labor constituyó su principal fuente de ingresos hasta su jubilación en 1964. En 1936, Aurora Reyes participó en la fundación de la Liga de Escritores y Artistas Revolucionarios. Allí profundizó su amistad con Frida Kahlo, quien entabló amistad con otros artistas e intelectuales como Concha Michel y Silvestre Revueltas. Conservó además un estrecho vínculo con su tío, el filósofo Alfonso Reyes. Ese mismo año se convirtió en la primera mujer mexicana en firmar como autora un mural. Atentado a las maestras rurales en el Centro Escolar Revolución, retrata la violencia y los abusos que sufrieron las docentes a manos de grupos cristeros en el México posrevolucionario. En ese mismo año, ingresó al Centro de Estudios Sociales Femeniles de México, donde fue elegida para desempeñar el cargo de secretaria de prensa. En 1937 fue electa como representante de la Unión de Escuelas Técnicas en el Congreso Nacional por la Educación Popular. También ocupó diversos cargos en sindicatos de maestros, entre ellos el Comité Ejecutivo del Sindicato de Maestros de Arte y el Sindicato de Trabajadores de la Enseñanza de la República Mexicana. En colaboración con Concha Michel y las hermanas Sara y Virginia Godínez, fundó el Instituto Revolucionario Femenino. Su labor en estos espacios se enfocó en la promoción de los derechos educativos y laborales de las mujeres, así como a la defensa del sufragio femenino, el acceso a cargos públicos, la ampliación del permiso de maternidad, el reconocimiento de tiempos para la lactancia y la creación de guarderías y escuelas destinadas a los hijos de trabajadoras. A lo largo de su trayectoria artística, Aurora Reyes produjo cerca de 50 obras de caballete y diversas acuarelas. Entre ellas destacan Feminidades, Escena Revolucionaria y La Novia de Oro. A finales de la década de los 40, incursionó en la escritura, especialmente en la poesía. Reyes regresó a los andamios hasta 1959, con la realización de Trayectoria de la Cultura en México, un imponente proyecto mural de 334.40 metros cuadrados para el Auditorio 15 de Mayo del Sindicato Nacional de Trabajadores de la Educación. La ejecución de esta obra tomó 3 años. Posteriormente, entre 1977 y 1978, pintó su último mural, El Primer Encuentro, donde pudo realizar una representación de su visión sobre la conquista. Sobre su experiencia como muralista mujer, Aurora platicó en una entrevista.
8: El compañerito me preguntó, ¿cómo puede una mujer subirse una escalera y andar en unos andamios? Y volteé y le dije, ¡con pantalones!
7: Aurora Reyes falleció en la Ciudad de México el 26 de abril de 1985. Su trayectoria refleja una vida dedicada al arte, la educación y la defensa de los derechos de las mujeres obreras de México, consolidándose como una figura clave dentro de la historia artística y social del país.
9: Flashazos del bienestar.
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1: Septiembre es el mes del testamento. Es una campaña que nos ayuda a tomar una decisión que muchas veces, pues como que vamos dejando para después. Pero la realidad es que puede evitar un montón de conflictos familiares y darnos certeza sobre a dónde van a ir nuestros bienes.
0: Así es. Hacer un testamento no es solamente pensar en lo que va a pasar cuando ya no estemos. También es una forma de ordenar nuestro patrimonio, proteger a nuestra familia y dejar claras nuestras decisiones. Y para hablar de su importancia está con nosotros el notario Guillermo Vigil Chapa. Notario, bienvenido a la Hora Nacional.
11: ¿Qué tal? Gracias por la invitación, Che.
0: Al contrario.
1: Oiga, pues platíquenos para empezar, ¿en qué consiste todo esto del mes del testamento?
11: El mes del testamento es un programa que ya tiene cerca de 20 años, donde el Colegio de Notarios de la Ciudad de México, junto con la Secretaría de Gobernación, dan facilidades. Y las facilidades van básicamente en dos sentidos. Uno, en el costo, se reducen los costos, y el otro es aumentan los horarios y los días de atención en muchas notarías. Uh-huh. Ya tenemos el costo de este año aquí en la Ciudad de México y es de 3,800 pesos, nos acaban de informar en el colegio. Y esto quiere decir que no se ha movido durante los últimos 3 o 4 años, se ha respetado el costo. Ahora, para tener más o menos un parámetro, un testamento normal en cuanto al costo, está entre los 6,000 y 6,500 pesos. Entonces, la reducción sí es una reducción considerable.
1: No, y además es un gasto que se hace una vez, salvo que se necesiten después hacer modificaciones, pero que le va a ahorrar a tu familia muchísimo dinero, muchísimo tiempo, muchísima angustia, y al final es un gasto que se paga solo, por decirlo de alguna manera casi.
11: Sí, claro. Sí, para la cantidad de problemas que se evitan haciendo testamento, la verdad es que la inversión de 3,800 pesos no es tan fuerte.
0: Claro. Oiga, yo tenía una pregunta. Uno siempre va dejando el testamento como para después, ¿no? Cuando esté grande, cuando tenga que dejar, o lo ven incluso como un mal presagio, ¿no? Es que no voy a hacer el testamento porque no voy a hacer la de malas, ¿no?
11: Claro.
0: Creo que habría que quitarnos esta manera de pensar de la cabeza, ¿no?
11: Claro, e incluso como está previsto el testamento en la ley, es una excepción a la mayoría de edad. Por regla general, para poder acudir y firmar una escritura ante notario, se tiene que ser mayor de edad. Uh-huh. Excepción, el testamento.
1: Wow.
11: El testamento se puede hacer desde los 16 años.
0: ¿En serio?
11: ¿Sí?
0: ¿Qué tal?
11: Entonces, es un mito que hay que tener una edad determinada, bienes determinados, para poder hacer testamento. No, porque aparte, el testamento igual va en dos sentidos. El testamento, como todos lo conocemos, evidentemente es una previsión patrimonial. Uh-huh. Pero también en el testamento puedo establecer quién se queda al cargo de mis hijos menores de edad.
1: Claro.
11: Les puedo nombrar un tutor y eso se vuelve evidentemente hasta más importante que la cuestión patrimonial. Entonces, no hay que enfocarnos de que el testamento solamente es una cuestión patrimonial. Tengo hijos menores de edad, hago testamento por si me pasa algo, saber quién se va a hacer cargo de ellos.
1: Ahora, si, por ejemplo, yo no tengo propiedades, pero quiero hacer mi testamento para no darle lata a nadie, ¿qué es lo que puedo dejar por escrito? ¿Mis cuentas de banco? O sea, si no tengo un departamento, por ejemplo, ¿pero qué dejo? ¿El dinero que tengo en el banco? ¿Dejo mis posesiones?
0: O de los 16 años, mis balones de básquet, ¿no? Y mis
1: claro.
0: cuentos. ¿Sí? ¿Sí?
11: En el testamento se puede prever, bueno, o se prevé qué es lo que yo tengo en el momento en que yo falto.
1: Sí.
11: Y no es necesario especificar en el testamento los bienes en particular.
1: Perfecto.
11: Sí se puede hacer, pero no es indispensable. Simplemente si yo tengo claro a quién quiero dejarle mis bienes en el momento en que yo falte, nada más puedo poner así de manera genérica, dejo como herederos a mis hijos.
1: Perfecto, claro.
11: ¿Qué es lo que van a heredar? Bueno, pues ya en su momento se verá qué es lo que había.
1: Claro.
11: ¿Puedo dejar una cuenta? También puedo poner en específico que una cuenta de cheques, una cuenta de inversión, se la puedo dejar a determinada persona. Pero no es necesario hacer un inventario o especificar bienes determinados para poder hacer mi testamento.
12: Claro, buenísimo. Oiga, notario, y ya que andamos en esas, ¿no? Mi primera opción es como muy universal, digamos, ¿no? Pero ¿se puede modificar el testamento? ¿Es muy caro? ¿Es muy complicado?
11: No, no es complicado. La modificación del testamento siempre implica hacer un nuevo testamento. No hay, en materia de testamentos, no hay adendums, no hay modificaciones, no hay notas complementarias, no hay notas al margen, no. Por la importancia, siempre se tiene que hacer uno nuevo. Y es tan sencillo como el primero que yo hice. Y de hecho es lo que yo le recomiendo a la gente. Me he dado cuenta que tratan de prever qué es lo que va a pasar de aquí al momento en que yo falte.
12: Imposible.
11: Y les digo, no es necesario.
12: Claro.
11: No es necesario. Prevean corto, mediano plazo. Porque se hace testamento por una cuestión patrimonial y una cuestión familiar. Uh-huh. Cambia.
12: Claro.
11: Tanto el patrimonio como la familia. En el momento en que haya cambios importantes, significativos en patrimonio o en familia, reviso mi testamento, si ya no estoy de acuerdo, ya no me gusta, hago uno nuevo, así de sencillo. Entonces, es importante tenerlo y con la conciencia de que lo puedo ir cambiando.
1: Notario, ¿dónde podemos obtener más información para, aprovechando que ya llega el mes de septiembre, aprovechar el mes del testamento e ir a formalizar por fin?
11: Claro, hay que acudir con un notario. Y para saber con qué notario puedo ir, está el Colegio de Notarios de la Ciudad de México, el teléfono 5511-1819, estamos en Río Tigre 63, y la página de internet colegiodenotarios.org.mx tiene un rubro que dice ubica tu notaría.
1: Ah, súper.
11: De ahí podemos entrar y podemos buscar al notario por número, por nombre, los notarios de determinada colonia, los notarios de determinada alcaldía.
1: ¿Y da igual a cuál vamos? ¿Todos son iguales?
11: Todos son iguales, todos van a cobrar 3,800 pesos y es lo mismo, van a recibir la asesoría.
1: Perfecto. Uh-huh. Pues muchísimas gracias por habernos acompañado en la Hora Nacional. Ojalá que mucha más gente tome la decisión de aprovechar la promoción y que vayan este mes de septiembre a sacar su testamento.
12: Sí, vamos. Así. Vamos, porque no lo he hecho, lo tengo que hacer.
11: Sí, sí.
12: Muchas gracias.
11: No, hombre, nada, gracias a ustedes por la invitación.
12: Gracias a ustedes también por seguir con nosotros. Por favor, ya saben dónde estamos, no se vayan a ningún lado. Así llegamos al final de la primera parte de La Hora Nacional. Hoy hablamos de paz, de música, de educación y de mujeres que han dejado huella en nuestra historia.
1: A unos días de conmemorar su natalicio nos quedamos con una cita de Aurora Reyes. El arte no es un adorno para el deleite de los poderosos, sino un arma de combate para despertar la conciencia del pueblo y guiarlo hacia su emancipación.
12: Muchas gracias por vernos y por escucharnos. Pero antes de irnos a una pausa, le mandamos un abrazo y un saludo muy especial a Patricia Serrano, Carlos Gutiérrez García, Lupita Vega y Roberto Martínez.
1: También van saludos para Jorge Quesada, Silvia Machuca, María Elena Hernández, para José Luis Ramírez en Veracruz y para Patricia González en Jalisco.
12: Gracias por estar con nosotros cada semana y recuerden que nos encuentran como La Hora Nacional Oficial en YouTube, Facebook, Instagram, TikTok, X, Spotify y en el número 55 34 83 42 39. 55 34 83 42 39.
1: Además nos pueden mandar un correo electrónico a lahoranacional@segob.gob.mx.
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0: Ya regresamos a la Hora Nacional y seguimos con más información importante. Vamos a platicarles sobre el Día Mundial de la Agricultura, que se conmemora cada 9 de septiembre. Es una fecha para reconocer a quienes trabajan la tierra y recordar que detrás de cada producto que llega a nuestra mesa hay mucho esfuerzo y conocimiento.
1: También vamos a hablar un poquito de historia, porque un día como hoy, 6 de septiembre, pero de 1860, fueron proclamadas las leyes de reforma por Benito Juárez.
0: Les presentaremos una historia desde Chiapas, de una enfermera tzotzil que lleva la salud casa por casa.
1: Además, vamos a poner sobre la mesa un tema del que necesitamos hablar muchísimo más, la salud mental. A propósito del Día Mundial para la Prevención del Suicidio, que se conmemora el 10 de septiembre, hablaremos de la importancia de pedir ayuda, escuchar a quienes nos rodean y romper los estigmas.
0: Recuerden que la línea de la vida, el 800-911-2000, nos da orientación y apoyo las 24 horas, los 365 días del año. Y siguiendo con este tema, vamos a conocer una obra de teatro que aborda la salud mental, pero desde el humor y la reflexión. Se llama Psiquiatra en Apuros.
1: Y para cerrar esta segunda media hora, tendremos música con La Mancha Cuarteto, una agrupación que combina jazz con huapango.
0: El 9 de septiembre se conmemora el Día Mundial de la Agricultura, una fecha para reconocer a quienes trabajan la tierra y recordar la importancia de producir los alimentos que llegan hasta nuestras casas.
1: En México, la agricultura está muy ligada a nuestra historia, nuestras comunidades y nuestra diversidad. Y cuando hablamos del campo mexicano, es imposible no hablar del maíz.
0: Por eso existe Fertilizantes para el Bienestar, que entrega gratuitamente este insumo a pequeñas y pequeños productores.
1: En 2026 ya atiende a más de 2 millones de productores y el maíz representa el 75.5% de las hectáreas beneficiadas.
0: También está Producción para el Bienestar, que le da apoyos económicos a productores de pequeña y mediana escala. Este programa incluye cultivos como maíz, frijol, trigo, arroz y amaranto, entre otros.
1: Una iniciativa muy importante para nuestras semillas es el Plan Nacional de Maíz Nativo, El Maíz es la Raíz, que busca conservar, producir, transformar y comercializar las variedades nativas de este cultivo.
0: Porque hablar del maíz también es hablar de biodiversidad y de cultura. México es centro de origen y diversidad del maíz, y conservarlo significa preservar conocimientos y tradiciones de muchas comunidades.
1: Así que este Día Mundial de la Agricultura es una oportunidad para recordar que detrás de cada tortilla, cada elote y cada alimento hay semillas, agua, suelo y mucho trabajo.
0: Hablando de la tierra, de las libertades y de los grandes cambios que transformaron a nuestro país, hay una fecha histórica que justamente se conmemora hoy, 6 de septiembre. En esta fecha, pero de 1860, Benito Juárez proclamó las leyes de reforma, que marcaron un antes y un después en la vida política y social de México.
1: Las leyes de reforma impulsaron la separación entre la Iglesia y el Estado y establecieron medidas como el matrimonio civil, el registro civil, la nacionalización de los bienes eclesiásticos y la libertad de cultos. Fueron fundamentales para la construcción del Estado laico mexicano y para reconocer que cada persona debía tener libertad para practicar y elegir sus creencias.
2: A 169 años de la promulgación de la Constitución de 1857 y a 109 años de la de 1917, la Cuarta Transformación de la República ha logrado recuperar y profundizar los fundamentos que han animado desde los albores de la independencia los principios rectores de nuestros pactos sociales, fortaleciendo su raíz primordial, que no es otra que la soberanía reside esencial y originalmente en el pueblo. Dicho principio, plasmado desde los sentimientos de la nación en 1813, fue retomado en 1857, texto que condensó las ideas defendidas por los liberales en las décadas posteriores a la independencia. Aquella constitución estableció las garantías individuales de libertad, igualdad, trabajo, tránsito, seguridad jurídica y propiedad. En ese congreso participaron personajes destacados de la reforma: Francisco Zarco, Ignacio Ramírez, Ponciano Arriaga, Guillermo Prieto, Valentín Gómez Farías, Vicente Rivapalacio. Las leyes de reforma profundizaron el mandato soberano por la separación entre Iglesia y Estado, la libertad de cultos, de pensamiento y la enseñanza científica y laica. La Constitución de 1857 y las leyes impulsadas por Juárez fueron la culminación de la segunda transformación de nuestra historia. El 5 de febrero de 1917, Venustiano Carranza promulgó en Querétaro la Constitución mexicana con las principales demandas sociales de millones de hombres y mujeres que habían comenzado la revolución, la Tercera Transformación. La Carta Magna sería el primer texto constitucional en el mundo en incorporar derechos sociales. Entre los artículos más relevantes están el tercero, el 27 y el 123. En virtud de estos cambios, se garantizó la educación laica, obligatoria y gratuita, la solución a la cuestión de la tierra en el reparto agrario y el restablecimiento de la soberanía nacional sobre nuestros recursos naturales. Además, las demandas históricas de la clase trabajadora fueron reconocidas: el derecho de huelga y sindicalización, la jornada máxima de trabajo, el salario mínimo, el descanso semanal obligatorio, entre otras. La Constitución de 1917 fue la más avanzada de su época y sentó las bases jurídicas y políticas del México de la primera mitad del siglo XX. Conquistas que después serían trastocadas y eliminadas durante el periodo neoliberal. Por el incontrovertible mandato popular de 2018 y 2024, y en concordancia con el humanismo mexicano, la Cuarta Transformación ha separado el poder económico del poder político. Ha restablecido y profundizado los principios rectores de las constituciones de 1857 y 1917. Y mantiene el compromiso de garantizar su cumplimiento como premisa básica de la transformación a favor de la felicidad y el bienestar del pueblo de México.
0: Y llegó el momento de hablar de lo mejor de la Ciudad de México, de los lugares, historias, tradiciones y actividades que la convierten en un espacio lleno de cultura. Ya estamos en La Chilanguía.
1: Y hoy les tenemos un par de imperdibles que, además de celebrar nuestra cultura, nos llevan a conocer un poquito más de nuestro país.
0: Por ejemplo, el 4 de septiembre de 2026 se cumplieron 10 años de que el amaranto, y particularmente la alegría de Tulyehualco, fue reconocido como Patrimonio Cultural Intangible de la Ciudad de México.
1: Y es que la alegría de amaranto es mucho más que un dulce tradicional, es muchísimo sabor y alimentación saludable. Y tenemos una experta. Por favor, danos tu nombre, tu cargo, qué haces en la feria, todo lo que nos puedas contar.
3: Mi nombre es Lucero Martínez de la Rosa. Me gusta promover el amaranto, ya que es parte de nuestra tradición y de nuestras raíces. Y soy cocinera tradicional, en especialidad con amaranto, y también elaboramos todos estos productos que pueden ver aquí.
0: El amaranto y la alegría de Tulyehualco en particular acaba de cumplir 10 años que se le reconoció como Patrimonio Cultural Intangible de la Ciudad de México. ¿Nos puede platicar un poquito de eso?
3: Sí, de hecho, el reconocimiento sí tiene 10 años, sin embargo, la tradición, la cultura y todo lo que conlleva el trabajo tiene más tiempo atrás. Estamos hablando de trabajo de mujeres, de hombres, en el campo. El reconocimiento es la parte como de visibilizar, de dar como esa parte de justicia a todo ese trabajo que se ha llevado desde la época prehispánica y que es uno de los principales valores históricos de nuestro país.
0: ¿Nos puedes platicar un poquito de la feria que va a haber en Tulyehualco próximamente?
3: Sí, acaba de transcurrir la feria de la Maranto de la Ciudad de México, gracias a nuestra jefa de gobierno que nos dio el apoyo para que pudiéramos llevar a los productores al Monumento a la Revolución y darles también esa parte de valor, ¿no? Adicional. Uh-huh. Ahorita también viene nuestra Feria del Amaranto, Alegría y el Olivo en Tulyehualco, que ya va a cumplir más o menos 54 años
0: oh, wow.
3: de historia. Y también los esperamos el 15 de octubre en Chapingo por parte de los compañeros del Sistema Producto Amaranto. Y ahí vamos a festejar el Día Nacional del Amaranto. El 15 de octubre en Chapingo. Y bueno, y también ahorita la FAO está llevando a cabo un programa que se llama Semilla con Amaranto para darle ese apoyo más a los productores, ese impulso, porque pues es lo que se requiere para que el campo siga produciendo y que no se pierda esta tradición en Tulyehualco.
0: Y sobre todo darlo a conocer fuera, porque fuera de México quizá no se conoce tanto al amaranto como lo conocemos aquí, y que ya las Naciones Unidas se involucren, pues implica también que se le hará un poquito más de difusión, supongo.
3: Claro que sí, para eso tenemos también a nuestros estudiantes, a nuestros científicos, que ya han hecho varios estudios sobre esta semilla para que precisamente darle el valor que requiere. Porque, como les repito, no nada más es el valor tradicional, es un valor histórico, un valor cultural, pero además todo el valor de nutrientes que tiene, que nos puede servir, ¿no? O sea, es una semilla con el amaranto, podemos cubrir, digamos, una porción de carne, pero sin grasa y más natural, vamos.
1: Buenísimo. No, pues muy merecido ese reconocimiento. Lucero, muchísimas gracias por visitarnos aquí en La Hora Nacional. Te lo agradecemos muchísimo.
3: Muchas gracias.
1: Y hablando de cultura, hay otro imperdible, mi querida Leos. Fíjate que llega un nuevo proyecto, el Encuentro Hispanoamericano Documental de Cine y Video, un festival gratuito que se va a llevar a cabo del 4 al 12 de septiembre en distintos espacios de la Ciudad de México.
0: Sí, es una gran noticia esto de Contra el Silencio, Todas las Voces. Y además, si les gusta el cine documental, es una gran oportunidad para conocer otras historias, miradas y realidades de nuestro país y de toda Hispanoamérica.
1: Chicas, bienvenidas a La Hora Nacional. Cuéntenoslo todo, por favor.
4: Me presento, soy Ana Lucía Rodríguez, coordinadora operativa del Festival Contra el Silencio, Todas las Voces. Es un festival que lleva 26 años de trabajo y 14 ediciones en este 2026. Y bueno, pues este es un festival que está enfocado en el cine documental de corte social. Empezamos este 4 de septiembre y nos extendemos hasta el 12 de septiembre.
5: Yo soy Ariadne Mateu, coordinadora de redes sociales. El festival se llama Contra el Silencio, Todas las Voces. Llegamos a distintas televisoras nacionales. Vamos a estar en Canal 22, Capital 21, TV UNAM, Canal 11, MX Nuestro Cine y Canal 22.
0: Además de los canales de televisión pública, ¿dónde se puede encontrar la programación de Contra el Silencio, Todas las Voces?
4: Sí, bueno, toda la programación la van a poder encontrar en la página web, que es www.vocescontraelsilencio.org. Tenemos también no sedes en la Ciudad de México, sino también en 11 estados de la República Mexicana. Vamos a estar ahí, tenemos 22 sedes en 11 estados. Y bueno, algunos de los estados que les puedo contar, estamos en el norte, estamos en Baja California Sur, Tamaulipas y Sonora, más en el centro, Guanajuato, Michoacán, el Estado de México, Hidalgo, Ciudad de México, obviamente, en el sur, Chiapas, Oaxaca y Yucatán. Entonces, bueno, ahí estamos en estos estados de manera presencial. También tendremos charlas con los realizadores, vienen realizadores internacionales. Si les gusta el cine documental o a lo mejor no les gusta y quieren experimentarlo, pues acérquense a estas sedes, revisen toda la programación. En las televisoras, como ya lo dijo Ari, también estamos ahí. Si no hay una sede cerca, pueden a través de los canales de televisión vernos.
0: ¿Nos recuerdan las redes sociales del festival para que la gente lo siga?
5: Sí, nos pueden encontrar como Contra el Silencio, Todas las Voces y como Voces Contra. Estamos en Facebook, Instagram, TikTok y YouTube.
4: Ajá, y también en la página web estamos como www.vocescontraelsilencio.org y ahí van a encontrar toda la programación.
0: Buenísimo, pues muchísimas gracias por habernos acompañado.
4: No, gracias a ustedes.
5: Muchas gracias.
4: Y pues ahí visítennos, por favor.
1: Seguro que sí. Muchísimas gracias.
4: Gracias.
5: Gracias a ustedes.
1: Así que ya lo saben, cultura, tradiciones, cine y por supuesto muchas alegrías para conocer la Ciudad de México. La próxima semana les tendremos muchas más recomendaciones culturales. Hoy les presentamos una historia desde Chiapas. En Aldama, una enfermera tzotzil recorre caminos y veredas para llevar atención médica a personas adultas, mayores y con discapacidad.
0: Su trabajo literal cambia la vida de quienes más lo necesitan. Vamos con la cápsula Salud Casa por Casa, que nos lleva al día a día.

0: tichana o ta vel tik ta gel tik usa tichi ve suenta ti muy ipa valta mas kali. Me siento muy satisfecha de trabajar en este programa porque me deja varias experiencias. Visitar a cada paciente es diferente. Agradecer a la presidenta Claudia Sheinbaum Pardo por implementar este programa, ya que lleva el beneficio a todos los adultos mayores y personas con discapacidad. Estamos llegando en cada rincón de cada municipio, en las comunidades más alejadas.
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6: Hoy vamos a hablar de una puesta en escena que toca un tema muy importante, que es la salud mental. Se trata de Psiquiatra en Apuros, una obra que pasa prácticamente frente a nuestros ojos en tiempo real y dentro de un espacio de caja negra, lo que hace que el público se sienta todavía más cerca de los personajes.
7: Y está bien interesante que esta historia no solamente busca hacernos reír o que estemos atentos a lo que pasa, sino que también está planteando preguntas sobre la empatía, la vulnerabilidad y la capacidad que tenemos para ayudar a otros. Y para conocer un poquito más, hoy está con nosotros Rodolfo Guillén, dramaturgo y actor. Rodolfo, bienvenido a la Radio Nacional.
8: Pues muchas gracias por la invitación. Estoy muy contento de estar con ambos y compartir su espacio. Y una de las preguntas que nos hicimos cuando empezamos a crear esta historia es ¿quién salva o quién acompaña a la persona especialista que se ha dedicado por muchos años a acompañar a otras personas que necesitan ayuda? Es decir, un momento donde el personaje recibe una noticia vital para su vida, donde él no sabe qué hacer y entonces está a punto de tomar una decisión inesperada porque se siente al borde del precipicio y no tiene a nadie. Pero algo que creo que ustedes van a empatar conmigo es el trabajo salva. Y es decir, él está a punto cuando pues tiene que trabajar. Y su trabajo consiste en atender a alguien más. Un poco también la rutina del doctor, sí, ¿no? Es decir, el doctor a veces está en la cena familiar y tiene que irse porque hay algo que sucede. Y eso me parece bien interesante como poder reflejarlo en la historia donde, a pesar de los pesares, cómo este trabajo, que evidentemente involucra a las emociones, pero también ayuda a despejarnos y a pensar más, a tomar un momento de distancia.
6: Nunca te imaginas que tu psiquiatra puede estar en apuros. Siempre es una persona que está ahí para escucharte, siempre tiene los oídos, etcétera, etcétera. Y de repente esto como que le da una vuelta de tuerca a todo.
8: Y creo que también eso me parece que es fundamental lo que estás diciendo, porque también nos ayuda y nos permite humanizar y como salir como de las certezas de estar bien. Significa estabilidad. ¿Cómo encontrar que las personas también nos pueden apoyar, incluso no estando bien?
6: Sí.
7: Y en este caso, además, creo que es interesante para el público esta cosa de que la obra está pasando en tiempo real. Pero no sé si para los actores significa esto como un reto especial, como estar como en el minuto a minuto y que no haya saltos temporales, que lo que estás contando lo estás contando en el momento.
8: Eso creo que me parece muy divertido. Porque, bueno, claro, es una historia que no sucede a lo largo de 6 años, ¿no? A lo largo de 8 años, sino es una historia que todo sucede en un día y que es impresionante todas las emociones que todos vivimos en un día que decimos, ¡ay! ¿No? Y bueno, en este caso, esta historia, el psiquiatra pues tiene toda una peripecia y una odisea en su vida que es un gran día. Sí. Algo también muy interesante que parece que estamos hablando de un drama, que cuando empieza la obra sí tiene estos tintes pues dramáticos, pero conforme comienza la obra y de verdad que se vuelve muy graciosa, es un humor negro involuntario y creo que eso también me parece muy divertido, ¿no? Como tratar de encontrar en estos límites donde no sabemos qué nos va a salvar la posibilidad de reírnos.
6: Claro. Y psiquiatra es muy importante y muchas veces siento, yo no he visto la obra todavía, pero siento que el psiquiatra de alguna manera está siendo ahora rescatado justamente, como decías al principio de esta plática, por el trabajo y por los mismos pacientes y este vínculo que se forma.
8: Sí, y justo creo que es algo muy bonito lo que nos invitas a pensar, que es cómo nos salvamos en comunidad, ¿no? Es decir, cómo como sociedad también podemos salvarnos No sabemos realmente cuál es el sentido de la vida, pero podemos ir creando nuevas atmósferas.
6: Exactamente, claro. Así es.
7: Recuérdanos, por favor, cuándo, dónde y hasta cuándo podemos ver la obra. Y en caso de que tengan redes sociales o las tuyas mismas, nos las compartas también, por favor.
8: Claro, por supuesto. Pues vamos a estar todos los domingos de septiembre a las 6 de la tarde en el Foro Shakespeare. Las redes sociales está como @psiquiatraenapuros en Instagram y ahí nos pueden preguntar.
6: Qué gusto y nos vemos en el Foro Shakespeare.
8: Muchas gracias, ahí los esperamos.
6: Hecho.
7: Y esperamos que ustedes sigan con nosotros, por favor. Quédense, que hay más.
6: La Mancha Cuarteto es una agrupación franco-mexicana y fíjese qué interesante, querido radioescucha, lo que le voy a platicar a continuación. Unen el jazz, la canción francesa, el son huasteco, la cumbia y el bolero mexicano. El proyecto nació cuando llegó a México la violinista y cantante francesa Clara Sinou, que antes vivió y tocó en la escena de jazz en Nueva Orleans.
7: A Clara se le sumaron Héctor Luna en la guitarra, Leo Cortés en el contrabajo y Alex Danielson en el acordeón y empezaron a tocar juntos por ahí del 2021. Desde entonces han estado en escenarios como el Teatro de la Ciudad de Esperanza Iris, el Museo Tamayo y muchos festivales de jazz y de huapango. Bienvenidos, Clara y Héctor, a la Hora Nacional. Qué gusto tenerlos aquí.
9: No, gracias por la invitación, gracias.
6: Oigan, esto suena muy interesante. Clara, cuéntanos un poco. Naces en Francia, llegas a Nueva Orleans y luego vienes a México. ¿Cómo mezclas todo esto? ¿Cómo lo logras?
10: Pues justo llegué a México en enero de 2020. ¿No? Peor momento para llegar justo antes del COVID. Y lo bueno es que conocí a Héctor y a Leo, el contrabajista, justo antes en un festival de Jazz Manouche nos conocimos. Y también un poco antes del COVID empecé a escuchar el huapango y me encantó. Y después, durante el encierro y que no había nada que hacer, me puse a estudiar, a aprender esa música que me fascina. Y pues un poco como se estaba juntando los dos, ¿no? Estaba practicando un poquito de jazz, un poquito de huapango, escuchando música mexicana para conocer, porque realmente no conocía mucho. Y así todo se juntó y pues de ahí como llegó un poco la idea de juntar todo y mezclar todo en un proyecto.
7: Que a simple vista no suena tan fácil mezclar tantos géneros
6: y aprender,
7: musicales.
6: Claro. Entenderle, claro, sí, porque sí, son cosas que, vaya, tienen ciertas similitudes con la música de tu país, con el jazz, pero por otro lado ninguna. ¿Cómo lo logran integrar?
9: Es una buena pregunta, justo porque sí hay muchas similitudes, como mencionas. O sea, en cuestiones, digamos, más como de desarrollo creativo y armónico de cada región, como que hay muchas similitudes, pero sí al momento técnico, como que sí cambia, ¿no? Por ejemplo, el jazz francés te usa específicamente un tipo de guitarras que no hay aquí en México. Entonces, o sea, yo me empecé a clavar en ese estilo por este músico francés, Django Reinhardt.
6: Ajá, gran guitarrista.
9: Gran
6: sí.
9: guitarrista. Ajá. Y bueno, y pues eso me llevó a conocer a Clara, obviamente, ¿no? Pero sí creo que estamos todavía en esa búsqueda de encontrar ese equilibrio para que no suene como que estamos brincando de un estilo a otro, sino que tenga un mismo sonido, un sonido único en la banda, ¿no?
7: Claro.
9: Y estamos en esa exploración para que no suene como a que, bueno, en esta parte solo toco jazz manouche y la siguiente parte suena huasteco, entonces como que eso es lo difícil de lograr, como el encontrar ese equilibrio, ¿no?
7: Oigan, estamos en el entendido de que están preparando un segundo disco. El primero le fue muy bien, pero viene un álbum nuevo.
10: Sí, ahí va. Todavía no está grabado, pero estamos ya, en el proceso
6: de creación.
10: Sí, claro. Y el proceso es muy interesante y pues es un desafío porque van a ser puras composiciones. Hasta ahora lo que hemos hecho fueron como arreglar cosas, hacer como arreglos creativos, yo diría un poco único, un poco raros tal vez, pero ahora van a ser como el mismo concepto de juntar pues todas esas músicas, todas esas culturas, pero con composiciones.
7: Buenísimo.
10: Entonces, sí, ahí va.
7: Por favor, denos sus redes sociales para estar pendientes de cuando este disco ya esté grabado y sobre
10: claro
7: todo de
10: sí.
7: dónde los podemos ver mientras. Porque me imagino que estarán tocando en varios lugares
10: eso sí,
7: en
10: sí.
7: lo que está este proceso. ¿No?
10: Tenemos, bueno, varias fechas agendadas, pero la que quiero platicar es el 19 de septiembre a las 7 horas en el CENART, en el auditorio Blas Galindo.
9: Blas Galindo.
10: Cada vez me equivoco.
6: Ahí por el sur de la Ciudad de México, sí.
10: Sí, por el CENART. Y es un lugar muy bonito y les invitamos. Vamos a presentar un poco del repertorio nuevo, del repertorio que hemos pues grabado en el primer disco y va a ser un gran concierto.
7: Súper. Pero bueno, las redes para estar...
10: Ah, sí, claro que sí. La Mancha Cuarteto. Estamos así como La Mancha Cuarteto en Instagram, en Facebook, en TikTok y en YouTube también.
6: Muy bien. Buenísimo. Pues Clara, Héctor, muchísimas gracias por visitarnos aquí en La Hora Nacional. Qué gusto y qué honor.
9: Sí, no, gracias a ustedes. También, mucho realmente. Gusto. Gracias por la invitación.
7: Hombre, el gusto es nuestro. Y sobre todo, qué gusto que estén ustedes con nosotros cada domingo. Quédense, por favor.

0: Antes de despedirnos, queremos recordar algo muy importante. Cuidar nuestra salud mental también es una forma de querernos. Escucharnos, pedir ayuda cuando la necesitamos y darnos un momento para respirar también es parte de estar bien.
1: Y recuerden que no tenemos que poder con todos solos. Hablar, compartir lo que sentimos y buscar apoyo también es un acto de fortaleza.
0: Y hablando de compartir, escriban en La Hora Nacional Oficial. Estamos en YouTube, Facebook, Instagram, TikTok, X, Spotify y en el número 55-34-83-42-39. Bueno, pueden mandarnos también un correo electrónico a lahoranacional@segob.gob.mx.
1: Muchísimas gracias por acompañarnos hoy en La Hora Nacional. Que tengan una excelente semana.
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3: Si te gusta el bolero y el son, no te despegues del 1130 AM, pues estás a punto de escuchar a Omara Portuondo, quien es una cantante que debutó en solitario con el álbum Magia Negra en 1959. Quédate a escuchar La Tierra del Son, Qué Manera de Quererte y Deja que Suba la Marea aquí en Radio Chapingo.

Sigues en el 11:30 AM escuchando a Omar Aportuondo. Vamos con otros dos de sus grandes éxitos titulados Échale Salsita y Hermosa Habana aquí en Radio Chapingo.

qué lindo y bello es enamorarse, porque no importa la edad, la época o el tiempo. El sentimiento sigue siendo único para cada momento. ¿Y quién mejor para darle la claridad a lo que sentimos que Marc Anthony con su música? Así que si hoy te encuentras perdido en los brazos del amor, súbele a tu estéreo o llámale a aquella persona especial, porque a continuación tendremos los siguientes temas musicales titulados No One, I Need to Know y You Sang to Me de Marc Anthony de su disco homónimo de 1999, aquí en Radio Chapingo.

0: Te encuentras en compañía de Radio Chapingo, y lo que estás por escuchar es una agrupación de nombre Gotham Project, una banda de tango electrónico y de electrónica jazzística de París, integrada por el músico suizo Christopher Müller, el DJ francés Philippe Cohen y el músico argentino Eduardo Makarov. Nos vamos con dos de sus canciones de su tercer disco titulado 3.0, con los temas Rayuela y El Mensajero. Espero los disfrutes.
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Sigues en sintonía en el 1130 de amplitud modulada. Mi nombre es Rafael Gutiérrez y lo que acabas de escuchar fueron temas de Gotham Project, una banda de París formada en los años 2000 que tras el éxito de su primer sencillo se aventuraron con la presentación de giras internacionales. No te pierdas sus siguientes temas titulados Peligro y Santa María del Buen Ayer, aquí en Radio Chapingo.

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Hábil y musical, siempre inspirado, lo dejando para el ruso Beitelman. Gustavo Beitelman, auténtico gaucho judío de venado suerdo. Un sabio, quizás el músico argentino más importante residente en Europa. Va dejando la pelota para Cristina Vilayonga, la cantante, la voz de Gotán Project. Profunda, original, aterciopelada, la toca para Lynn Cruz. La violinista danesa, tanguera, dinamita en los dedos y en el alma. Bellísima, va tocando la pelota por el...

valiente, un verdadero duende, un mago del bandoneón. Hábil musical, siempre inspirado, lo más escaso para el ruso Beitelman. Gustavo Beitelman, auténtico, gaucho judío de venado tuerzo. Un sabio, quizás el músico argentino más importante residente en Europa. Va dejando la

Interesantes mezclas son las que nos regala la música fusión y las bandas que se adentran a experimentar con los distintos géneros, como es el caso del Gotham Project, agrupación que utiliza música electrónica, jazz y el tango para crear sus composiciones musicales. Así que te invito a que escuches La Gloria y Arrabal aquí en Radio Universidad Autónoma Chapingo. Continúas en compañía de Radio Chapingo 1130 de amplitud modulada. Mi nombre es Rafael Gutiérrez y las canciones que estás a punto de escuchar se llaman Mamá, Penélope y Blanca Mujer de Robbie Draco, quien es un músico, cantautor, productor, poeta y actor con más de 30 años de carrera, con premios Grammy y premios Grammy Latinos. Así que no te lo pierdas en el 11:30 de amplitud modulada.

Sigues en compañía de Radio Chapingo, escuchando a Robbie Draco Rosa. Los siguientes temas que escucharás se titulan Cruzando Puertas, del mismo artista, Amor y Control de Rubén Blades y, por qué no, una colaboración de estos dos grandes músicos con el tema Patria. Espero los disfrutes aquí en el 1130 de Amplitud Modulada.

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1: El terrible brujo. Era una vez un terrible brujo que vivía en su castillo situado en mitad de un bosque casi inaccesible. Para que ninguno de los habitantes de los alrededores le molestara, había dejado en libertad a terribles fieras que deambulaban por la jungla sin salir jamás de sus dominios. Pero en los pueblos vecinos se decía que los tigres iban acompañados por una muchacha bellísima que les llevaba atados. Un cazador decidió penetrar solo en el bosque con una escopeta. La selva se hacía cada vez más espesa y el cazador iba adentrándose. Se sentía observado. Notaba que alguien le seguía, pero no veía quién era. Se abría paso con dificultad, pero seguía avanzando. De repente, la sangre de sus venas se paralizó y dio un paso atrás asustado. Ante él, vio las fauces abiertas de dos tigres que le miraban con fiereza.
2: Estoy perdido. Van a lanzarse contra mí.
3: Volved aquí, he dicho.
1: Aquella voz dominó a las fieras que dieron media vuelta para desaparecer tras la vegetación. El cazador, intrigado, le siguió. En un pequeño claro, volvió a encontrarlos. Estaban echados en el suelo a los pies de una muchacha que vestía como ellos.
4: Hola.
1: El cazador la observó. La muchacha sobrepasaba todo lo que había dicho de ella. Era muchísimo más hermosa.
4: No debiste penetrar en este bosque, forastero. Te oí llegar y evité que mis perros te hicieran daño. ¡Quietos! ¡Al suelo! ¿A qué viniste?
2: Me hablaron de ti, de tus tigres, y vine a ver si era verdad.
4: ¿Y ahora?
2: Bueno, ahora seguiré hasta el castillo. Quiero ver si el mago es tan terrible.
4: No sigas avanzando. Lanzaré contra ti a mis tigres.
2: No lo harás. A pesar de tu aspecto salvaje, eres una buena muchacha. ¿No te gustaría verme destrozado por tus perros?
4: El mago no quiere que se le moleste. Por eso me manda a mí a vigilar. Los del pueblo me dan poco trabajo. No se atreven a acercarse. Si les veo llegar, hago que mis tigres rujan y se asusten. A ti te dejé llegar, no sé por qué. Tal vez porque me aburre estar siempre sola.
2: Y bueno, ¿y por qué no bajas alguna vez al pueblo?
4: No me dejarían llegar. Me apedrearían. No soy una muchacha como las demás. Soy la hija de un mago. No puedo hacer lo que se me antoje.
1: Los tigres se levantaron asustados, acercándose a la muchacha. Esta se asustó también al ver el gesto huidizo de las fieras.
4: Llega mi padre. Vete. Me castigará si sabe que te dejé llegar. Vete, vete, por favor.
1: El cazador intentó alejarse, pero al ir a apartar las ramas que cortaban su paso, se dio cuenta de que se habían endurecido. Ya no eran ramas verdaderas. Eran piedras. Estaba encarcelado. Las ramas solo se apartaron ante la presencia del brujo. Los árboles se inclinaron al verle llegar. Los mismos tigres corrieron a posarse a sus pies. El aspecto del mago era impresionante. Asustaba mirarle cara a cara.
5: Hija, ¿por qué no has usaste los tigres contra el forastero? ¡Contesta!
4: No lo oí llegar, padre.
5: ¡Mientes! Le oíste y le viste llegar. Y dejaste que se acercaran hasta aquí. Ahora yo mismo le castigaré.
6: ¡Tigres! ¡Denle mi bienvenida al forastero!
4: ¡No! ¡No lo obedezcáis!
1: Los tigres vacilaron ante aquella contraorden. Miraban al mago y a su hija, sin saber a quién obedecer.
5: Hija, ¿qué te ocurre? Jamás te atreviste a contradecir mis órdenes. Ve a la celda de castigo y serás azotada.
1: La muchacha miró al cazador y sin rechistar fue hacia el castillo.
5: Y tú, extranjero, sígueme.
1: Lo llevó por extraños vericuetos. A su paso, árboles y zarzales se apartaban atemorizados. Los pájaros se ocultaban en los nidos. Todo el bosque le temía. Y así llegaron a una explanada. El mago alzó los brazos y de la tierra surgió un castillo de roca. Invitó a pasar al forastero a unos sótanos oscuros donde ya estaba la hija esperando el castigo.
5: Y ahora, forastero, dime a qué viniste.
2: Bueno, eres mago, lo adivinas todo. Si es así, sabrás que, bueno, no soy un vulgar cazador que vino atraído por la curiosidad de comprobar si era verdad la leyenda que corre sobre ti, sobre el bosque y sobre tu hija. Vine a hablar...
1: El mago sostenía ya un látigo e iba a azotar a la muchacha.
5: Lo que me cuentas lo sé. Te envía al rey del país para hablar conmigo. No quiere que aterrorice a los pueblos vecinos. Así que dile a tu rey...
2: Veo que no lo sabes todo. Mago, no eres tan poderoso como creía. No puedo decirle nada a mi rey, porque yo soy el rey.
1: El mago levantó la cabeza y clavó sus ojos profundos en el cazador. Escudriñaba su mirada para averiguar si mentía.
2: Viniendo a verte, te di más importancia de la que mereces. Tú tienes poderes, ¿verdad? Dominas a las fieras y reinas en tu bosque. Pero si mañana no he salido de él, el fuego lloverá sobre tu castillo. Mis ejércitos están a media jornada de aquí. Vienen a pegarle fuego al bosque.
1: El mago soltó el látigo y bajó unas escaleras para ir al laboratorio.
5: Los aniquilaré a todos. Los árboles se transformarán en hierros. No podrán entrar en mi bosque ni incendiarlo.
2: No eres un mago listo. No he traído ejércitos. He venido solo. El rey sabe defenderse a sí mismo. Jamás necesité de nadie que velara por mí. No me asustan tus fórmulas ni tus encantamientos. Antes de salir de palacio, mis brujas me inmunizaron contra todo. Prueba. Prueba a encantarme y fracasarás.
1: El mago estaba sorprendido ante la bravura del rey. Por primera vez se sentía débil ante alguien.
2: Y por si no lo sabes, te diré que ante el rey todos los súbditos se inclinan. Y tú eres un súbdito mío.
5: Tal vez seas más poderoso que yo. Rey, ¿qué quieres de mí?
2: No quiero que mis súbditos vivan temiendo que un mago como tú pueda perjudicarlos. Quitarás las fieras del bosque y dejarás que la gente pueda acercarse a tu castillo. ¿Aceptas mi pacto?
5: Jamás creí que nadie pudiera humillarme. Pero me siento viejo. Debo haber perdido mi poder.
7: poderes. Se hará lo que vuestra majestad ordene, señor.
1: El mago se alejó cabizbajo.
4: No debiste tratarle así. Yo respeté tu vida. Pude lanzar sobre ti a mis tigres y no lo hice. ¿Y tú? ¿Humillaste a su poder? ¿Le convenciste de que ya no tenía poder para defenderse? Padre.
2: ¿Quieres casarte conmigo?
4: ¿Qué quieres? Pudiste dominar a mi padre, pero no podrás dominarme a mí.
2: No vine a humillar a tu padre. Vine a ofrecerle algo mejor. Mi palacio.
4: ¿Tu palacio? ¿Pretendes burlarte ahora de mí?
2: No. Jamás he visto una muchacha tan bella. Quiero casarme contigo. Díselo a tu padre. Espero su respuesta y la tuya.
1: Todo el pueblo acudió a recibir al rey que iba a presentar a la corte a la mujer que sería su esposa. La gente se sorprendió al ver a una muchacha tan hermosa que sentada en su trono junto al rey tenía a sus pies a dos tigres de aspecto fiero. En otro palanquín detrás de ellos iba el mago, pero su aspecto no era tan fiero como antes. Sonreía a las gentes congregadas a los lados del paseo porque veía feliz a su hija y nunca había soñado casarla con un rey. Y cuando estuvo en palacio, se dedicó solo a preparar pócimas para curar enfermedades a los cortesanos.
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segundo piso, casas aplastados, carros, y por otro lado, gran inundación en el crucero de Reforma Insurgentes. Nos estamos adelantando a las profecías mayas, Juanita, y no llegamos, pero ni al 2012.

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0: ¿Cómo supieron eso tan difícil? Yo pensé que era un gorila.
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1: Capítulo número 13. Los de abajo.

0: Radio Educación se complace en llevar a su auditorio esta versión radiofónica de la novela mexicana Los de Abajo, debida a la pluma del escritor Mariano Azuela.
1: Para celebrar el hecho de armas de Zacatecas y el ascenso de Demetrio Macías a general,
2: ¿qué pasó?
1: Los muchachos le hicieron un banquete en el que comieron y bebieron a más no poder.
2: ¡Ah, pues qué rico,
1: Y para sorpresa de todos, ese día Luis Cervantes se apareció con una muchachilla que dejó a todos con la boca abierta.
2: ¡Guapa!
1: Era apenas una mocosa que tendría unos 14 años.
2: Ay,
1: pero estaba rete bonita. Tenía la piel suave como una rosa. Los cabellos rubios y los ojos grandes y azules. Luego que la vio llegar, Demetrio clavó su mirada de ave de rapiña en ella.
2: ¡Ándale!
1: Y ordenó que le hicieran un lugar en la mesa, mero enfrente de él. Hubo menudo y harto tequila. La banda tocó muchas marchas. Y por supuesto, no faltaba más. Luis Cervantes echó su discurso.

0: Señor general, quisiera hacer un brindis, si usted me lo permite.
1: Ya salió este con sus discursos. Y eso es cosa que yo no aguanto. Mejor me voy para el corral. Al cabo que ya no hay nada que comer.
0: Señor general, me ha tocado a mí el gran honor de entregarle a usted la insignia de su nuevo grado. ¡General!
2: ¡Viva el general Demetrio Macías!
3: ¡Viva!
0: Esta águila que ahora le entrego, general Macías, es el símbolo de nuestra patria y de nuestra raza. Es el símbolo del valor y el arrojo. Pero además, representa al águila azteca que ha clavado su pico de acero sobre la cabeza de la víbora, Victoriano Huerta.
4: Pues, gracias, Curro. Pero, ¿qué voy a hacer yo ahora con este sopilote?
5: ¡Compadre! ¡Yo no tengo que decirle! ¡Yo no tengo que decirle lo mucho que yo... Pues yo no tengo que decirle, sino que ya sabe que soy su compadre.
6: Bueno, pues yo también quiero brindar por usted, general. Y pues yo no tengo más que decirle que... Pues que ya sabe lo mucho que me cuadra.
4: ¡Salud, Pacracio!
2: ¡Salud, general!
7: Pues yo... Yo, general... Pues acá la codorniz. También quiero decirle que... Pues usted es para mí como mi padre.
8: ¡Ya, hijo, qué padre!

0: Brindaron después Venancio y el Manteca. Y cuando llegaba su turno al meco, la pintada se apareció dando fuertes alaridos. Chasqueando la lengua, estaba necia en meter al comedor una yegua retechula, negra como azabache. La yegua más terca que la pintada se plantó en la puerta y solo después de un fuerte latigazo se decidió entrar. Los soldados con la boca abierta y harta envidia miraron la rica presa que había conseguido la pintada.
1: Yo no sé qué carga esta diabla de pintada, que siempre nos gana los mejores avances.
2: Canija pintada.
1: Así ha sido siempre, desde que se nos juntó en Tierra Blanca.
3: ¡Qué bonito animal!
4: ¡Epa tú, Pancracio! Anda, tráeme un tercio de alfalfa pa' mi yegua. Y tú, agarra esta riata. ¿Qué le parece mi avance, general?
3: Pues tan rejega la una como la otra.
5: Mejor vámonos, Luis. ¿Quién sabe cómo vaya a acabar todo esto?
6: No te asustes, Ángela, no pasa nada. Ahí como los ves, todos son buenos muchachos.
1: ¡Muchachos! ¡Estoy cansado de vivir! Y me han dado hartas ganas de matarme. ¡La pintada! Ya me hartó. Y este angelito del cielo no arrienda ni siquiera a verme.
6: Hijo de tu...
1: Fíjense, muchachos. Aquí, frente a este espejo, me voy a pegar un tiro en la merita frente.
4: ¡Al espejo no, güero! ¡Dátelo en la mera chapa!

Los vasos y las copas se volvieron a llenar, pero algunos comenzaron a doblar el pico y a cerrar los ojos. La novia de Luis Cervantes, que había regado todo su vino en un pañuelo, abría sus grandes ojos azules azorada y miraba para todas partes. A Luis Cervantes le hervía el pecho. Había caído en la cuenta de que el pie que sintió entre los de su novia a la hora de la comida no era de Demetrio, sino del güero Margarito.

0: quieres tú quédate, Luis. Yo ya me voy.
1: Tienes razón, Ángela. Vámonos. Ya no soporto más a esta bola de brutos. Por acá está la recámara. Nos encerraremos con llave y nos olvidaremos de esos.
0: Tengo mucho miedo, Luis.
1: No te asustes, Angelita. Mira, aquí traigo las llaves.
2: ¡Oye, curro! ¡Curro! ¡Te estoy hablando! ¡Oye, curro! Bueno es que seas compartido, ¿eh?
0: ¡Suélteme!
3: ¡Suéltala, Demetrio! ¡Suélteme! ¡Mira que soy capaz de...!
2: ¿De qué eres tú capaz?
3: ¡Y digo que soy capaz de...!
2: ¡Deténganla! ¡Deténganla, que me mata! ¡Que me mata, les digo!
4: ¿Qué pasa, compadre? ¡Traiga acá esa pistola! ¡Yo se la guardaré!
2: ¡Infeleces! ¡Me ha desarmado, compadre! Como si pa' ustedes se necesitaran armas.

Luego de decir eso, Demetrio cayó de narices sobre el enladrillado. Y después, quién sabe, seguro que todos se quedaron bien aporreados y dormidos. Al atardecer, cuando Luis Cervantes despertó, se miró en el suelo duro, entre los tiestos del huerto. Cerca roncaban Anastasio Montañés, Pancracio y la Codorniz. Sintió los labios hinchados y la nariz dura y seca. Y se miró sangre en las manos y en la camisa. Muy apriesa, se restregó los ojos y se levantó. Corrió a la recámara y empujó la puerta muchas veces, pero no la pudo abrir. Entonces, se puso a acordar lo que había pasado.

0: que pasó anoche. Sí. Estoy seguro de que no fue un sueño. De la mesa del comedor me levanté con Ángela y vinimos hasta la recámara. Sí. Me acuerdo muy bien que cuando quise cerrar la puerta, Demetrio, tambaleándose de borracho, se le echó encima a Angelita. Luego la pintada llegó detrás de Demetrio y comenzaron a forcejear. Luego, ¿qué pasó después? Sí. Luego llegó Montañez, el Manteca y otros, y le quitaron la pistola a Demetrio. Y este furioso le empezó a gritar a su compadre hasta que de repente se desmayó. Después. ¿Y después? ¿Qué pasó después? No puedo acordarme de nada más. ¡Me lleva! Espero que Angelita haya tomado la sabia providencia de encerrarse. La pobre estaba tan asustada. Tal vez esta recámara comunique con la sala y por ella puede entrar. ¡Sí!
1: ¿Qué busca, Curro?
2: Nada que le importe.
1: Sí. Ya sé lo que quiere, sinvergüenza. Mire, encerré a su novia porque ya no podía aguantar a este condenado de Demetrio. Coja la llave. Ahí está, sobre la mesa.
2: ¿Dónde dice que está la llave?
1: ¡Ay, sobre la mesa, Curro! Oiga, y a ver, cuénteme, ¿cómo estuvo eso de esa muchacha?
2: Sobre la mesa no hay nada de llaves.
1: No comancia, hombre. Allá se la voy a dar. Pero cuénteme, a mí me divierten mucho esas cosas. Esa currita es igual a usted. No es patarrajada como nosotros.
2: No tengo nada que contarle, es mi novia y ya.
1: ¿Su novia y no? Mire, Curro, a donde usted va yo ya vengo. Tengo el colmillo duro. A esa pobre la sacaron de su casa entre el Manteca y el Meco. Eso ya lo sabía. Pero usted les ha de haber dado por ella. Algunas mancuernillas chapeadas, alguna estampita milagrosa del señor de la villita. ¿Miento, Curro? Que los hay, los hay. El trabajo es dar con ellos, ¿verdad? ¡Curro! ¡Pero si aquí mero puse la llave! ¿Dónde diablos está, pues?
2: Eso es lo que yo le pregunto. ¿Dónde está la llave?
1: Le juro a usted por mi madre. Por mi madre, Curro, que ahí mero la dejé.
2: ¿Y quién la tomó?
1: Esa es una buena pregunta, Curro. Si no está ahí, es porque alguien la agarró. ¿Pero quién? Ya sé. Ya me lo imaginaba yo. Güero, hijo de un... ¡Asómese nomás por el agujerito de la puerta, Curro! Ahora verá quién tomó la llave.
2: A ver, quítate.
1: Si le digo que en mi vida he visto hombre más acabado que este güero.
2: ¡Hijo de tu...! ¡Ya verás lo que te va a costar esto!
1: No, Curro, no seas tonto. Tú no conoces al güero Margarito. ¿Para qué quieres pleito con él? Mejor olvídate de esa currita. Al cabo que para ti es fácil conseguir otra.
2: ¿Cuándo aprenderán a comportarse como las gentes y no como los animales?

0: Al otro día por la mañana, la pintada espió el momento en que el güero Margarito salió de la recámara a darle de comer a su caballo. Entonces, se metió al cuarto y le echó una letanía a la novia de Luis Cervantes.
1: ¡Despiértate, criatura! ¡Despiértate, te digo!
2: ¿Qué pasa?
1: Todavía no pasa nada, criatura. Pero anda, vete para tu casa. Estos hombres son capaces de matarte.
2: No, yo no he hecho nada malo, se lo juro.
1: Yo sé lo que te digo. ¡Anda, criatura! ¡Anda, corre para tu casa!
2: ¿Y Luis?
1: El curro cree que anoche, en medio de tanto barullo, tú agarrates y te juites. Imagínate si se entera que pasaste la noche con el güero.
2: No le diga nada. Que Luis nunca se entere que yo...
1: ¡Déjate de remilgos y vete! Échate esta cobija y dame la mano. No te pondré en la calle. ¡Shh! ¡Ya!

0: Ahora sí, ¡córrele, córrele! Y no te pares hasta que llegara a tu casa.
1: Bendito sea Dios. Al fin me he despachado a esta currita. Porque la mera verdad... ¡Ah, cómo quiero yo ese canijo, güero! ¡Ja,

0: poco, como los truenos que relinchan y retozan a los primeros truenos de mayo, Demetrio Macías y sus hombres toman de nuevo el camino de la sierra. Van retecontentos atravesando los cerros y los montes. El cielo está clareado y el sol se asoma por atrás de las montañas. A la cabeza de la tropa va Demetrio Macías con su estado mayor, el coronel Anastasio Montañés, el teniente coronel Pancracio y los mayores Luis Cervantes y el güero Margarito. Lo siguen la pintada en su yegua negra y Venancio, que la galantea con muchas finezas, recitándole versos. Demetrio se ha vestido de gala, sombrero galoneado, pantalón de gamuza con botones de plata, chamarra bordada de hilos de oro, y en la cara una sonrisa de misterio. ¿A dónde creen que van?
1: ¿A dónde?

¡Vamos agua, muchachos! ¡A la tierra de Demetrio Macías! ¡A la tierra de Don Mónico el cacique!

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1: Los estudiantes de la Universidad Autónoma Chapingo lograron cultivar las primeras hortalizas en el planeta Marte. Se estima que en un par de semanas logren duplicar la cantidad de ganado marciano para abastecer la colonia de humanos que reside en ese planeta.
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Ay, qué bonito es cantar por las orillas del mar y escuchar con emoción la tonada del buzón. Como el de Siquisiri y el torito jarocho, que alegres también. Y él va a la cupa a bailarlo y luego...

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Qué bueno que continúas en compañía de Radio Chapingo, 1130 de amplitud modulada. Mi voz no tiene más patria que tu oído. Te saludo totalmente en vivo desde la cabina de Radio Chapingo, que se localiza en la calle de Economía número 7, en la Colonia de los Profesores, en la Universidad Autónoma Chapingo, municipio de Texcoco, Estado de México, del Gran Estado de México, República Mexicana, de la Gran República Mexicana, que por cierto tiene un golfo que se llama Golfo de México, no se llama Golfo de América. Y la República Mexicana está en el continente americano. Y a su vez estamos en el planeta Tierra. Eso es lo que nos hermana a todos los seres humanos, aunque sean los seres humanos gandallas. Estamos juntos en esta aventura terráquea, en el planeta Tierra. Te invito a seguir escuchando música mexicana porque estaba oyendo las piezas que anteceden a mi intervención y son perfectamente mexicanas. Y eso es muy importante, ¿no te parece? Que constantemente en estos tiempos estemos aludiendo a nuestra mexicanidad, que es muy amplia, ¿eh? Nuestro criterio cultural aquí en México, de mexicanas, mexicanos y etcétera, es bastante amplia y por lo tanto potente. Que puede ir desde el rock hasta la música, entre comillas, clásica, la música de concierto, la música académica, el jazz. Bueno, hasta hay intérpretes de música hindú aquí en nuestro país, intérpretes de otras músicas de otros lugares del mundo. Pues aquí en México también se toca todo, todo, todo nos gusta de una u otra manera. Pero la cultura mexicana ya está muy establecida también. No se diga de nuestra música, por eso es bueno acordarnos de que hay un son jarocho, ¿no te parece? De que están los sones de Veracruz, que están las marimbas de Chiapas, que existe la música de los concheros, que existe el rock urbano, la cumbia al estilo de nuestro país. En fin, eso nos ayuda a identificarnos unos con otros y nos da eso que nos quieren borrar los gringos, francamente eso quieren. Y bueno, no nomás los gringos, también en algunos lugares de Europa están muy interesados en que ya renunciemos a nuestra mexicanidad, pero nuestra mexicanidad es tan potente, tan fuerte, que hasta abarcamos sus culturas, ¿no crees? Las de ellos, porque nos apropiamos y transformamos todo. Bueno, basta de palabras y te invito a que escuchemos música instrumental de nuestro país. Se trata de una agrupación llamada Sázgil. Sázgil está organizada, compuesta por puros músicos de nuestro país con distintos intereses en lo que se refiere a los géneros musicales, pero de alguna manera tiene que ver con el discurso que te estaba dando de que sobre todo son mexicanos. Y en la música que vamos a escuchar eso es bastante notorio. Sin embargo, como músicos del siglo XX, siglo XXI, no renuncian a la música que han escuchado y de pronto en los ritmos tradicionales mexicanos se escuchan colores instrumentales del rock progresivo, del jazz, improvisaciones que pertenecen a estos géneros musicales. En fin, hay una verdadera fusión que a veces puede ser confusión. Vamos a escuchar un tema de largo aliento, Danza Chontal con Sázgil.

Sas Gil aquí en Radio Chapingo. Escuchamos un tema que indudablemente es mexicano. ¿No te parece? Danza Chontal. Pertenece a un disco que se llama Sones para un Nuevo Sol del año 2006. Así es, del año 2006. Aunque, ya sabes, a veces hay equivocaciones cuando se dan datos en la internet y por ahí me apareció que es del año 2000, pero me parece que es más coherente que sea del año 2006, de acuerdo a una discografía que, por cierto, está, si te quieres enterar, en Wikipedia. ¡Qué bien, eh! Porque son grandes músicos, ¿no crees? Acabamos de escucharlo. Sobre todo, tienen una gran competencia, una gran capacidad instrumental, música muy bien tocada y muy bien intencionada, a mí me parece. Música de nuestro siglo, creativa, porque cada músico se deja llevar por sus impulsos más profundos y el resultado es mexicano, totalmente. Acabamos de oír elementos de nuestro siglo, sintetizador, se escuchó la electrónica, la batería, los ritmos que pertenecen no solo a la cultura mestiza e indígena de nuestro país, sino también al jazz, así como que no quiere la cosa. Y me parece muy interesante un comentario que hizo un gran crítico de jazz y de rock, un crítico mexicano, Javier Quirarte, que ya tiene una trayectoria bastante extensa como escritor de ensayos de jazz, también de literatura, pero él se ha enfocado muchísimo, muchísimo en el jazz, en el blues, y ha tenido presencia en distintas publicaciones de gran importancia, como La Crónica, Milenio, El Nacional, la revista Casa del Tiempo de la UAM, en fin, ¿en dónde no ha escrito el maestro Javier Quirarte? Cuando se trata de rock, de blues, de jazz, de música de nuestro tiempo. Y escribió ya hace un rato, ¿eh? Ya tiene pues 9 años o algo así. Javier Quirarte nos dijo que aunque los integrantes de Sas Gil son de la Ciudad de México, musicalmente todos abrevaron de la música tradicional mexicana. Desde su fundación hace 35 años, el grupo incursionó en esta rica herencia. Además de fusionarla paulatinamente con el jazz, el rock y otros géneros. Estamos totalmente de acuerdo. Y además hizo pues una pequeña entrevista muy interesante porque cuando nos acercamos a los músicos corroboramos estas afirmaciones y continúa en su texto que se publicó en Milenio al menos digital, porque es a lo que tengo acceso en este momento en el año 2017. Por eso te decía, pues ya tiene tiempo, pero esta música aún sigue vigente. Bueno, pues nos dice en su texto o escribe Javier Quirarte, que a su vez dice el integrante más joven del grupo, el guitarrista de jazz Sergio Gelista, que advierte que su proyecto personal es fusionar este género con la música mexicana, por lo que se ha encontrado en terreno fértil en Sas Gil. Y dice el integrante más joven, en este grupo la forma de fusionar diferentes músicas está muy bien pensada, con un gran respeto por la tradición. Con ellos tuve que aprender la música mexicana y sobre todo a sentir su sabor. Hernández indica que así como Sergio, porque estamos hablando de Enrique Hernández, quien toca el teclado, el arpa e instrumentos indígenas, y que por cierto, comentó
en entrevista con Javier Quirarte que Sasgil ha realizado una antología por sus 3 décadas y media en la escena que contiene desde la época en la que el grupo empezaba a aprender la música mexicana, purista completamente, y dice Enrique Hernández, después pasamos por los cantautores, trabajamos con Amparo Ochoa, Óscar Chávez, Pancho Madrigal y otros, para llegar a los discos de fusión. Estamos hablando de una selección realizada a partir de alrededor de 19 discos. Imagínate nada más. Entonces, hay que actualizar el Wikipedia porque no están los 19 discos. No están ahí los títulos. Pero bueno, sirva esto para que nos enteremos de que se tienen que actualizar muchos datos. Y Hernández indicó que así como este muchacho del que hablamos hace un rato, Sergio Gelista, han aprendido el resto del grupo mucho de él. Se aprende de los jóvenes. Por ejemplo, en nuestro concierto en el Teatro de la Ciudad, mi hijo tocó loops electrónicos. Bueno, yo aquí meto mi cuchara, que es un loop. El loop son recursos de la música de nuestro tiempo. Se graba, pero así, en el instante, en algún aparato ahí al que se tiene acceso que hace loops, y constantemente se está repitiendo y sobre eso se improvisa. Así es una forma de nuestro tiempo de crear la música, de improvisar, porque se presta precisamente para que en tiempo real, en tiempo presente, grabas y empieza la música contemporánea. Pues ya, basta de bla, bla, bla y vamos a escuchar otra pieza de esta propuesta total y absolutamente mexicana. 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Vámonos con Zamba Chucha y después La Huasanga. El disco Sones para un Nuevo Sol de Sasgil.

0: ¿Qué te pareció la música absolutamente mexicana de Sazhil? Definitivamente es objetivo lo que hace unos instantes nos manifestó en su texto el maestro Javier Quirarte. Sí, hay elementos de jazz, de rock, rock progresivo, pero muchísima música de origen nacional, de origen mestizo, indígena. Estás escuchando Radio Chapingo y también escuchaste Samba Chucha y La Huasanga, dos temas de Sazhil pertenecientes a su disco Sones para un Nuevo Sol. Y vamos a escuchar un mensajito indispensable de nuestra radiodifusora y estamos de regreso.
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1: Mi voz no tiene más patria que tu oído. Soy Emiliano de la Vega y ya estoy de vuelta después de este pequeño mensaje absolutamente importante e indispensable, el famosísimo RTC. Y ya estamos aquí para continuar escuchando música mexicana desde esta cabina de Radio Chapingo, que estamos en vivo, ¿eh? Por eso, cuando hay errores, eso lo confirma. Estamos aquí. Sazhil es el grupo que estamos escuchando y vamos a continuar oyéndolos a esta agrupación, oyendo a los integrantes, pero ahora como acompañantes instrumentales de distintos cantantes, muy importantes todos ellos. Imagínate, vamos a oír un bloque musical, primero con Daniel Biglietti. Escucharemos la canción Trilce, que tiene origen en el famoso poemario de César Vallejo, uno de los poetas latinoamericanos indispensables en la literatura mundial, diría yo. Su capacidad tan tremenda para asimilar el surrealismo y etcétera, etcétera, etcétera. Trilce, así se llama esta canción, Trilce 3, Trilce. Maravilla, ¿eh? De maravillas. Trilce, el poemario también, ¿eh? Y segunda canción, un guapango nuevo con el señor Óscar Chávez. Pues definitivamente a Óscar Chávez lo escuchamos cada ratito aquí en Radio Chapingo. Una voz importantísima en nuestro país, un cantautor muy, pero muy favorito de López Obrador. Recuerdo que cuando murió Óscar Chávez, pues en la mañanera se le mencionó y se le hizo un pequeño homenaje luctuoso. Óscar Chávez, que estuvo por aquí en el Festival Nezahualcóyotl, ya con sus añitos en la joroba, pero lo pudimos ver aquí. Y también en Chapingo hace muchos años, yo recuerdo haberlo escuchado en los jardines hermosísimos de la Universidad Autónoma Chapingo, acompañado por Los Morales, un trío de músicos espléndidos. Yo, que en ese tiempo juvenil no era tan amante de, pues la verdad, de la música así mexicana, y estaba yo metido en otros géneros musicales, y cuando los escuché quedé maravillado, ¿eh? Los escuché en vivo y sentí la verdadera energía de la creación, de la creatividad. Pues estos son los músicos. ¡Ay, cómo estos son! También Roberto González. Pues sí, otro músico importante de nuestro país, un cantautor de origen veracruzano, que también aquí en Radio Chapingo lo programamos con frecuencia, a Roberto González, pues que ya se nos fue también. Todos han fallecido, ¿eh? Pero yo recuerdo con mucho cariño a Roberto González, porque también aquí en Radio Chapingo conocí su música y me gustó su tenacidad, porque tuvo muchos obstáculos, dificultad para dar a conocer su música, y sin embargo ahí estuvo. Grabó discos que a lo mejor técnicamente, tecnológicamente no son tan buenos, pero su música sí, definitivamente, el contenido, las letras son muy buenas. Roberto González, que nació en Alvarado, Veracruz y falleció en la Ciudad de México en 2021. Se nos fue en ese tiempo, me acuerdo muy bien de este momento, por mil razones. Bueno, vamos a escuchar una canción con él también, pero aquí como que no me aparece. Ah, mira, seguramente es una composición especial porque se llama Inzazgil-ka y lleva la misma palabra, Zazgil. Inzazgil-ka, el que canta Roberto González, es el último tema de este pequeño bloque musical.

Estás escuchando Radio Chapingo. Específicamente, oímos un pequeño bloque musical con tres cantautores. Espléndidos, los tres. Daniel Biglietti cantando el tema Canción del Trilce, de Trilce, acompañado por Sazhil, esta espléndida banda mexicana, banda de pues música, ¿qué podríamos decir? Folclórica, regional, mexicana, jazz, rock. Pues este fue Daniel Biglietti. ¿Sí te acuerdas quién fue exactamente Biglietti? Daniel Alberto Biglietti Indart. Nació en 1939 y falleció en 2017. Famosísimo cantante, compositor y guitarrista uruguayo. Tuve el honor de escucharlo aquí en la Universidad Autónoma de Chapingo, en el Auditorio Álvaro Carrillo. Fue invitado por los profesores, por el Sindicato de Profesores de la Universidad, y estuvo. ¡Qué maravilla! Ya estaba grande el señor Daniel Biglietti, pero aceptó la invitación chapinguera. Escuchamos el tema Trilce. Podríamos decir muchas cosas, nada más atorarnos en esta canción, pero ya no me voy a atorar tanto. Es que se llama así, Canción del Trilce, Canción de Trilce, y fue compuesta por el propio Daniel Biglietti. Pero Trilce es una palabra que pertenece al título del poemario del grandioso César Vallejo, un poeta peruano. Y es una palabra que no se encuentra con exactitud su origen. Se ha especulado que es la unión de tres con dulce, que es una derivación, así era muy improvisado el maestro César Vallejo, y que le estaban cobrando, y que entonces

que lo vimos en una película que se llama Los Caifanes y que está muy interesante y que perteneció a una generación de cantautores que no se quedaban callados y que vivió muchos años, el maestro Óscar Chávez, y además que le gusta mucho a mi tía Chelly, porque ella es la primera mujer que me enseñó, me mostró, me dio a escuchar un disco de Óscar Chávez hace miles de años. Óscar Chávez, nacido en 1935 y fallecido en 2020, la última canción. Es un homenaje a toda esta gente. Es muy, muy, muy emocionante siempre estar mencionando a estos cantautores. Roberto González, menos conocido que los dos anteriores, pero también muy importante y será cada día más importante en la cultura musical mexicana. Nace en Veracruz, muere en la Ciudad de México y muy influido por el rock también y la música jarocha y etcétera, etcétera, etcétera. 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Mi voz no tiene más patria que tu oído. Soy Emiliano de la Vega y estoy aquí en plena efervescencia musical, emocionándome con la herencia cultural que tenemos, ¿no crees? Canciones que yo jamás oí en la radio, la verdad. ¿Acaso ahí en Radio Educación supongo que las transmitieron porque varios de estos cantautores fueron muy tocados en Radio Educación, muy pero muy tocados en la gran Radio Educación? Aunque este disco, pues francamente yo no lo he escuchado en Radio Educación. Pero ¿qué te parece si le seguimos con ahora este pequeño trío de canciones, este bloquecito? También con Sasquil de acompañantes. El colorido nos lo da la voz de cada intérprete cantautor. Aquí extraño una voz femenina, pero pues de golpe y porrazo, pues no vi mujeres, pero si las hay en este disco, cómo no, si las hay, pero creo que nada más una. Sin embargo, los varones que están aquí, los cantautores, pues son espléndidos. Primer tema que vamos a escuchar, David Haro con la canción Tráfico. Luego, a Cruz Mejía, el maestro Cruz Mejía, caramba, se nos fue el día. Y por último, Rafael Mendoza con su canción Tatuaje de Luz. Los tres cantautores acompañados por Sasquil.

0: Acabamos de escuchar al grupo Sazhil acompañando a tres cantautores, a tres compositores latinoamericanos. Al primero de ellos en este bloque musical, David Haro. ¿Y quién es este señor David Haro? Bueno, pues él nació en nuestro país. Está conocido como un cantautor y guitarrista cuyo nombre completo es José David Haro Nava. Él nació en 1951. Es considerado uno de los representantes importantes de la trova latinoamericana. Tiene gran influencia de la música veracruzana. Y vámonos. Tiene toda una historia, pero tenemos que avanzarle. En otro momento escucharemos un disco completo de David Haro. De todos esos autores no han sido muy considerados en el circuito comercial, probablemente tampoco lo serán. Hay otro tipo de música vigente en estos días. Es difícil saber. Sin embargo, ahí está la obra de estos maestros como David Haro. El siguiente es Cruz Mejía. Este señor a mí me cayó muy bien. Digo, me cayó porque ya falleció, se murió. El maestro Cruz Mejía Arámbulo fue un cantautor, compositor, locutor radiofónico. Trabajó en Radio Educación. Su trayectoria en esta emisora educativa fue de 50 años nada más. El maestro Cruz Mejía nació en 1952 en Sinaloa. Murió hace poquito, el año pasado, en septiembre de 2025. Llegó a Radio Educación en 1974. Autor del libro La Creciente, una recopilación de relatos sobre sus vivencias personales tras la inundación en el Valle de Guasave en el año 1958. Fundó y condujo el programa Quién Canta en Radio Educación en 1987. Este espacio acumuló más de 1.200 emisiones, 1.200, y se dedicaba a promover la música popular y folclórica mexicana mediante presentaciones en vivo de diversos exponentes tradicionales. Y también, como cantautor, grabó sus producciones. En fin, un personaje que también deberíamos de tener presente, pero pues ocurren muchas cosas por lo que no es posible. Sin embargo, voy a decir mi pequeña anécdota, y es que yo lo conocí precisamente en Radio Chapingo, aquí en las instalaciones de Radio Chapingo hace muchos años, que yo trabajaba en el área técnica grabando. Y de pronto llegó el maestro Cruz Mejía porque necesitaba un apoyo para grabar alguna cosa y nos pusimos a trabajar. Y el maestro Cruz Mejía estaba tan cansado, y yo no me había dado cuenta. Yo estaba muy clavado viendo la pantalla de la computadora, oyendo, reoyendo y requeteoyendo, repitiendo, que volteo y ya se había quedado dormido. Y yo tenía una gran pena, gran vergüenza por despertarlo, porque yo lo vi con una sonrisa muy grande, así relajadito, y decía yo, híjole, pues ya acabé mi chamba, ¿qué hago pues? Maestro, ya terminamos. Ya, muy feliz y contento se fue con un trabajo realizado aquí en Radio Chapingo, Cruz Mejía. Bueno, fue la segunda canción, ¿eh? Caramba. Se nos fue el día, así se llamó este tema de Cruz Mejía, que hizo rima. Tatuaje de Luz, la última canción que escuchamos en este bloque, de Rafael Mendoza, también cantautor. ¿Qué es un cantautor? Bueno, pues son los creadores de canciones que ellos mismos tocan. Y se les dice cantautor porque ellos tocan sus rolas, ¿no? Así. Para comenzar, tocan las de otros, pero primordialmente ellos se divulgan a sí mismos cantando sus temas. Rafael Mendoza nació en 1960 y pues tiene una trayectoria importante, parece que no, pero sí. Cuenta con décadas de trayectoria artística y discos, álbumes como Nada nos tira de 2022 y Silencio, un sencillo reciente del año 2026. Y hasta aquí vamos a dejar este estilo musical y vamos a hacer una pequeña pausa y estoy de vuelta.
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Estamos contigo, eso es definitivo. Estamos transmitiendo en vivo desde la cabina de Radio Chapingo, que está en la calle de Economía número 7, Colonia de los Profesores, Universidad Autónoma Chapingo. La colonia está afuerita de lo que es propiamente el terreno, el campus de la Universidad Autónoma Chapingo, pero aquí estamos. Municipio de Texcoco, Estado de México, República Mexicana, repito, República Mexicana, y voy a insistir, República Mexicana, México, y tenemos a nuestro Golfo de México, que no es Golfo de América, pertenecemos al continente americano. Por cierto, me estoy acordando que acabo de enterarme de que Trump, el presidente de Norteamérica, ya le quiere cambiar el nombre al estado de Nuevo México, que es norteamericano, pero bueno, hay toda una historia, seguramente la sabes. Y ya le quiere poner Nueva América. Pues, ¿qué se trae con México este señor presidente? Bueno, pues, somos orgullosamente de México, ¿no? Que es una palabra hermosa, México. Entonces, me regreso otra vez. Estamos con el Golfo de México a un lado y luego tenemos por allá en el vecino país de Norteamérica a un estado que se llama Nuevo México y todos nosotros pertenecemos al continente americano y felizmente al planeta Tierra. Te invito a continuar escuchando música mexicana. Esto es lo mío por lo pronto en este segmento y voy a dar un giro, digamos, no muy fuerte, pero sí un poquito, porque sigue siendo música mexicana, y sí un poquito, así de contradictorio, porque se trata de rock and roll, pero un rock and roll, pues así no muy pesado, no vamos a poner ni heavy metal ni nada por el estilo, sino que es una música pues de 1963, imagínate, 1963. Se trata del primer disco de los hermanos Carrión. Son tres temas que no fueron muy famosos, que digamos, pero que es interesante escuchar, ¿no te parece? Si tenemos acceso a la música, ¿por qué no? Los hermanos Carrión, un grupo famosísimo en su momento, porque había una canción que, caramba, cómo pegó en la radio mexicana en los 60, que era Lágrimas de Cristal. Hubo muchas, pero esa especialmente pegó mucho. Y creo que si sigue escuchando todavía en la radio comercial de vez en cuando. Los hermanos Carrión eran de Durango, son, porque pues por ahí andan algunos de ellos. Y tengo entendido que hasta se dan su vuelta a Texcoco. Esta banda, imagínate, se formó en 1950, allá en Durango, te repito, y tuvieron su época importante en la década de los 60 y pues también los 70, ¿no?, del siglo pasado, pero se fue un poco a menos, obviamente, ya a la fama. Muy inspirados ellos en un dueto gringo llamado los Everly Brothers, que son sensacionales, por cierto, los Everly Brothers. Y pues tenían un estilo así como, digamos, fresón, pero muy, muy disfrutable, ¿no? Y que te hacen pensar en artistas gringos como Neil Sedaka, Polanka, Del Shannon. En fin, es una música, la verdad, muy bonita, así, bonita. Pero basta, basta de bla, bla, bla, y escuchemos Creo en ti, en primer término, después Nunca cambies. Y luego, bueno, esta es una utopía, ¿verdad? Pues ¿quién no cambia? Así se llama el segundo tema, Nunca cambies. Y luego, ¿cuántas lágrimas? Los hermanos Carrión.

Pues estás escuchando música antigua, definitivamente, porque estas grabaciones datan del año 1963, los hermanos Carriones, en el disco Variedades de los hermanos Carriones, tenían estos tres temas. El primero, Creo en ti, Nunca cambies y Cuántas lágrimas. Me llama la atención que el último tema, Cuántas lágrimas, sí es muy alegre. Creo en ti, así muy solemne fue el tema con el que abrimos. Música del año 1963, cuando yo era un polluelo. Ya existía, francamente, no lo puedo ocultar. Tenía cuatro deliciosos años. ¡Ay, qué ternura era yo en ese tiempo! Los hermanos Carrión, que era una organización musical formada por Eduardo Federico Lalo Carrión Samaniego, cantante y guitarrista, por Ricardo el Güero Carrión Samaniego, así famosísimo, pues él cantaba y era aquí el carita del grupo, también tocaba la guitarra, y Eduardo Enrique Carrión Samaniego, que tocaba el bajo y también cantaba. Todos cantaban porque era lo importante, las voces. Y a mí me siguen gustando, a pesar así como de lo fresón, Y te diré que me gusta la música oscura y pesada, pero los hermanos Carrión, caramba, pues sí eran buenos. La verdad, sí eran bastante, bastante inspirados. Y había otros músicos que les acompañaban según el disco que estuvieran grabando. Empezaron en 1950. Imagínate nada más. Toda una historia, de los hermanos Carrión. Bueno, esta parte sí es indispensable siempre señalar que su inspiración eran los Everly Brothers, un dúo norteamericano también buenísimo. Es que la música norteamericana y la mexicana han establecido siempre un diálogo, a pesar de que nos hacen sentir luego los gringos, porque sí, en eso son muy encajosos, de que nosotros le estamos copiando todo el tiempo. No es así. Los músicos gringos se alimentan mucho de la música mexicana, de los mexicanos que también son gringos y que viven allá. Y si no, hay que investigar el blues, el propio blues, que dicen, oh, muy gringo, muy negro. No, hombre, tiene una influencia de la música mexicana tremenda. Eso se va descubriendo cada vez más entre los mismos gringos en las propias universidades norteamericanas, Los estudios musicológicos así lo van diciendo. Es un diálogo entre estas dos culturas, la mexicana y la norteamericana, así como comercialmente es un diálogo, ¿no? Y nos quiere hacer sentir el señor Trump de que somos nada más vendedores de tamales y jitomates, y no es cierto. Sí, son las últimas noticias, eso lo dijo Trump. Mentira. Siempre es un intercambio, pero bastante igual, Sin lo que provee de materia prima México, pues caramba, quién sabe qué sería de Norteamérica. Y además, con la mano de obra mexicana, porque pues ya los gringos luego no quieren pues ni cortar el pasto, ¿no? Entonces la mano gringa mexicana es muy, al revés, la mano de obra gringo mexicana es muy apreciada de los mexicanos que viven allá y ya tienen la nacionalidad, pero también de los mexicanos que se van a Norteamérica es apreciadísima también, porque se va con ganas de trabajar. Bueno, basta de especulaciones a partir de la música. Y sigamos con los hermanos Carrión, pero ahora en otra onda. Vamos a oír los covers que le hicieron a los Beatles, los hermanos Carrión. En el año 1966 sacaron un disquito que se llamaba Éxitos de los Beatles. Y vamos a escuchar en primer término Y la amo, luego Niña y por último Siguiendo al Sol.

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4: 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Se estima que en un par de semanas logren duplicar la cantidad de ganado marciano para abastecer la colonia de humanos que reside en ese planeta.
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6: Ya estamos de regreso después de haber cumplido con nuestros deberes cívicos y escuchar dos mensajes importantes de RTC. Aléjate de las drogas, el cristal te quiebra la vida, mujer. Y el ABC de las emociones adolescentes. Importante, ¿no crees? Bueno, ya que estamos de vuelta, comentemos la musiquita que escuchamos antes de estos dos mensajes. Se trató de una interpretación de los hermanos Carrión. Interpretaciones, más bien tres interpretaciones del año 1966. Éxitos de los Beatles, así se llamaba este disco. Y fueron tres canciones de los Beatles. Y la amo, en español, ¿eh? Ya está traducido. Niña, sí las reconociste, ¿no? Y luego, Siguiendo al Sol. Tres canciones de la banda de Liverpool, porque yo me imagino que sí sabes quiénes son los Beatles, ¿no? Bueno, quién sabe, ya a estas alturas ya tengo mis dudas. Luego, si saben quiénes son estos tres melenudos, así se les conocía, o cuatro, perdón, los melenudos de Liverpool, cuatro, ¿eh? Ya estoy haciendo a un lado al pobre de Ringo, ¿no? Cuatro, los Beatles, una banda de rock británica que se formó en 1960. ¿Quiénes eran? John Lennon y Paul McCartney, las superestrellas. George Harrison, también un gran compositor, pero digamos, ocupaba como el tercer lugar, ¿no? En la importancia de esta famosísima banda. Y Ringo Starr, que era el baterista, y entonces en ese tiempo siempre se evaluaba quién era el mejor en el grupo, etcétera, etcétera, y el que salía perdiendo siempre era Ringo, el baterista. Pero no es cierto, la verdad es que los cuatro hicieron importante a esta banda, los Beatles. Si nomás faltaba uno, ya no eran los Beatles, no sonó a los Beatles. Faltando uno, ya no sonaba. Gran, gran banda que hasta nuestro tiempo, hasta ahorita, siguen siendo importantes e influyendo a los jóvenes, porque los Beatles son un gran abanico de músicas. Se dejaron influir por muchas músicas. Bueno, hasta el bolero mexicano lo interpretaron. De veras, ¿eh? De veras. Ya es toda una historia. Pues esos son los Beatles. Y los hermanos Carrión interpretaron tres canciones de esa gran banda británica. Y ya regresando a tiempo presente, lo que vamos a oír ahora es a un grupo llamado Los Hooligans, una organización rock and rollera mexicana que data ni más ni menos que del año 1961 en esta música. Imagínate los rock and rolleros que son los Hooligans. Se me hace de las grandes, grandes bandas de rock and roll de México, ¿eh? A mí en lo personal. Vamos a escuchar tres temas relativamente conocidos. La primera rola, muy tocada, muy conocida, Agujetas de color de rosa. Después, El blues del soldado y luego Hotel de los corazones rotos.

Estás escuchando puro rock and roll aquí en Radio Chapingo. Oímos tres temas de los Hooligans, interpretados por los Hooligans. Propiamente no son de ellos, porque no son los compositores originales. De hecho, esa es una controversia musicológica. Hay quien menosprecia todo este movimiento de esa época, de los rock and rolleros que iniciaron, digamos, el uso comercial de estos ritmos, porque dicen que no eran creadores, que nomás se la pasaban copiando. Bueno, fue un momento histórico, pero eran buenos, no vayan a negarles eso, sobre todo si consideras que eran pequeñuelos, eran bebés, eran adolescentes. Entonces, sí está muy pasado de lanza que no les quiera uno reconocer su importancia histórica dentro de la música. Pero vamos con los Hooligans, escuchamos Agujetas de color de rosa, que si bien no son los creadores de la canción original, pues sí la dieron a conocer. En el origen, esta canción la interpretaba Dodie Stevens en 1959. Imagínate, Pink Shoes Laces. Así se llamaba, Pink Shoes Laces. Y en 1960, o sea, un año después, los Hooligans ya la interpretaban. Le hicieron una adaptación al español y pues ya estaba en territorio nacional este tema, que se volvió famosísimo al grado de que lo acabas de oír, todavía suena. En segundo término, hoy escuchamos el blues del soldado. Para aquellos que dudan de que el rock and roll sea una reencarnación del blues, pues aquí está esta tierna información. El blues del soldado fue interpretado también por los hermanos Carrión. La canción original se llamaba G.I. Blues y fue compuesta por una dupla de creadores gringos, Sid Tipper y Roy C. Bennett. Y este tema fue creado específicamente para una película en la que aparecía como actor Elvis Presley. Esta canción se estrenó en 1960. ¡Ah! No manches. Tenía yo 2 años de edad, imagínate. Por eso yo creo que me surge toda esta nostalgia. Bueno, pues esta fue la segunda canción. Ahora, la tercera. ¡Oh, qué maravilla! El Hotel de los Corazones Rotos. Es una canción que dio a conocer, que volvió mundialmente famosa, Elvis Presley. Pero no la compuso Elvis, así como que tampoco la compusieron los Hooligans. No, ellos tenían sus compositores de alguna manera, eran intérpretes. No por eso eran chafas, no. Así se acostumbraba y se sigue acostumbrando. ¿Quién compuso El Hotel de los Corazones Rotos? Ah, mira, Mae Boren Axton y Tommy Durden. Tommy Durden. Entre dos hicieron esta rola, famosísima, que el rey del rock and roll, Elvis Presley, difuminó. Sí, porque acabó con ella, con todos los demás. El más destacado. Todos los demás pues son menores al lado de Elvis Presley. Sin embargo, pues la interpretación de los Hooligans pues no se queda así tan minimizada, ¿no? Pero Elvis, caramba, dejó abajo a todos, ¿no? Cuando oyes a Elvis Presley cantar esta rola, puf, todos abajo, están difuminados realmente. 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Y pues ya es casi momento que me despida, me quedan 10 minutos. Pues le voy a seguir en el rock and roll y también en la nostalgia. Y es que fíjate que en 1963 había un grupo, pues que no fue muy famoso. Los Yorsies, así se llamaba, los Yorsies. Y estos músicos, esta agrupación, pues interpretaba lo que conocemos, aparte de como rock and roll, como twist. Será así una versión del rock and roll.

cantantes, eran acróbatas y bailarines. Había un show espléndido cuando ellos se presentaban. Pero bueno, pues soy Emiliano La Vega y te dejo con lo que me dé tiempo de aquí a las 12, que hay un cambio de música. Ciro Peraloca, Me Permite Señorita, y si alcanza, Déjame Ir.

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0: Bien, pues estamos aquí con los integrantes de la Asociación Mexicana de Microscopía. Veo que ya se fueron todos, espero regresen. Nada más tenemos aquí presente a, bueno, hoy lunes 7 de septiembre de 2025, en esta charla para hablar del 14º Congreso Nacional de Microscopía que se llevará a cabo acá en el Colegio de Posgrados. Está con nosotros, y bueno, estarán con nosotros el doctor Alfredo Rafael Vilchis Néstor, que es el secretario. Estará también el doctor Daniel Baena Uribe, el vocal en materiales, el doctor Rubén Mendoza Cruz, otro vocal en materiales, y la doctora Amelia López Herrera, vocal en biológicas. Y bueno, pues ya es, esta es la charla final, se puede decir, porque lo que sigue es el Congreso, señoras y señores, el 14º Congreso Nacional de Microscopía aquí en el Colegio de Posgrados. ¿Cómo están, doctor Alfredo Chisnesto? ¿Ya listos para el Congreso? Creo que no me están escuchando.
1: Sí, sí, la escucho. Yo sí la escucho. Sí, primero, pues bueno, le agradezco mucho la oportunidad y de hacer un poco de difusión del evento, especialmente a la microscopía. No sé si me escuchen.
0: Están checando eso precisamente. Yo sí lo escucho aquí, pero muy suave. Allá también. Okay. Perfecto, sí, se están escuchando. Doctor okay. Alfredo Chisnistor.
1: Sí, pues bueno, primero agradezco la oportunidad, como lo mencionaba, para poder estar en este foro, para exponer, darle difusión y divulgación al evento que se va a realizar en los próximos meses allá en el Colpus, Colegio de Posgraduados.
0: Sí,
1: es el Congreso Nacional de Microscopía, pues también a lo que nos une en nuestro corazoncito, mis colegas, compañeros, no me dejarán mentir, son donde está nuestro corazón, en el microscopio electrón, en la microscopía. Entonces, sí, también por eso estamos aquí para platicar acerca un poco al respecto.
0: Apasionados gracias. Del microscopio.
1: Sí. ¿Cierto? Sí. Gracias a eso, pues hemos tenido la oportunidad de conocernos en varios lugares, eventos, instituciones. Entonces, aquí estamos.
0: Así es, pues faltan unos días porque esto será del 19 al 23 de octubre. Uh-huh. Ya unos cuantos días, ya menos de un mes. Cuéntenos qué es lo que presentarán en el Congreso, en el 14º Congreso.
1: Sí, bueno, no sé si alguien más quiere, pero básicamente, como ahorita no voy a ahondar tanto al respecto para que también mis colegas lo platiquen, pero bueno, el Congreso está enfocado a dos áreas de microscopía, lo tenemos un organizado por bloques, el área de ciencias materiales y el área de ciencias biológicas. Dentro de cada una de estas áreas están localizadas algunas disciplinas que en particular lo atañen a diferentes ámbitos, ¿no? De la parte de ciencias materiales, pues están enfocados, por ejemplo, materiales metálicos, en la parte de ciencias biológicas, la doctora Amelia, que es representante, podría también platicar. Es que adelante. Vamos a tener, aparte en el Congreso, los cursos también para los estudiantes, y donde uno de los objetivos de la Asociación Mexicana de Microscopía y Microanálisis es darle difusión y darle también una plataforma para acercar a los jóvenes. ¿Sí? Mis compañeros están jóvenes, yo ya no tanto, pero
0: bueno,
1: los jóvenes
0: que están arreglando. Siempre es joven.
1: Pues bueno, además pues de las charlas magistrales, dividirse en las dos áreas. ¿Vale? Entonces, no sé si quieran comentar algo al respecto. ¿Los demás?
0: ¿Quién dice yo?
2: Sí, claro.
0: Doctora no. Amelia es la que yo la veo así como más animada.
3: Sí, buenas tardes a todos. Pues muchas gracias por el espacio. Efectivamente, pues ya estamos a días de celebrar el 14º Congreso Nacional de Microscopía Electrónica. Como bien lo dijeron, vamos a tener diversas actividades. Entre ellas, fíjense que vamos a tener cursos pre-congreso Estos cursos precongreso pues están divididos para ciencias biológicas y ciencia de los materiales. Y también tendremos dentro de esos cursos, fíjense que algo muy importante es extenderles una invitación. En el Colegio de Posgraduados Campus Montecillo contamos con la unidad de microscopía electrónica. Y esta unidad es un laboratorio de servicio y de apoyo para estudiantes, para investigadores y docentes. De hecho, gracias a la doctora Hilda Araceli Zabaleta Mancera, que es presidenta de la Asociación Mexicana de Microscopía y Microanálisis, este laboratorio se actualizó en su infraestructura con microscopios electrónicos, en este caso de barrido y de transmisión. Y bueno, pues actualmente la UME ofrece servicios de alta calidad en microscopía electrónica y en el marco del 14º Congreso Nacional de Microscopía vamos a tener participación por parte de la unidad con un curso precongreso que es el de preparación de muestras para microscopía electrónica de barrido. Entonces nos entusiasma mucho crear un espacio de motivación para los estudiantes que impulse su futuro profesional, donde investigadores y profesionales también compartan sus hallazgos para resolver los desafíos técnicos actuales, ¿no? Y que los docentes se actualicen también en sus conocimientos con herramientas de última generación.
0: Muy bien, doctora Amelia López Herrera. Vocal en biológica. Y bueno, alguien más que quiera adelantarnos su participación en este congreso número 14 que se llevará a cabo en el colegio de posgraduados.
2: Claro que sí,
0: doctor Rubén.
2: Así es. También agradezco mucho la invitación que nos hicieron, ¿no?, para participar en esta actividad de divulgación. Y siguiendo un poco con lo que comenta la doctora Amelia, pues el congreso, bueno, digamos como para reforzar lo que comenta la doctora Amelia y el doctor Alfredo, vamos a tener no solamente charlas, ¿no?, de la parte de investigación que cada uno de nosotros tiene, sino también charlas de divulgación, ¿no? Y como comenta la doctora Amelia, pues también cursos precongreso que van enfocados no solamente a especialistas en el área, sino también a público en general. Entonces, es una muy buena oportunidad precisamente para que se acerquen al Congreso, aprendan de lo que es la microscopía en general, ¿no? Realmente siempre nos dividimos en la parte biológica o materiales, o si es microscopía óptica o microscopía electrónica, pero realmente pues las bases siguen siendo las mismas y el interés sigue siendo el mismo y el objetivo sigue siendo el mismo, ¿no? Que es estudiar algo que no podemos ver a simple vista. Entonces, la invitación está ahí platicando un poco de la unidad de microscopía, por ejemplo, que se tiene ahí, va a haber un simposio bastante interesante, ¿no? El primer simposio del área biológica, que es sobre las unidades de microscopía. Pues creo que va a ser un simposio interesante porque nos pueden acercar a algunas de las unidades de microscopía que se encuentran en el país, que son varias, ¿no? Tendremos la oportunidad de conocer la infraestructura que se tiene en el país para resolver problemas relacionados a diferentes áreas, y creo que es una buena oportunidad, pues, y se dan esos cursos precisamente, no solo que conozcan las técnicas, sino que conozcan los equipos.
0: Sí, que es una muy buena oportunidad de anticipación. Yo no sé, allá en la cabina está bien el audio, porque aquí aparece cortado.
2: Yo tengo aquí un poco de problemas en la conexión, yo creo, porque se escucha un poco entrecortada la conexión de Concepción. No sé si los demás, más o menos así.
3: Sí, yo también escucho un poco entrecortado.
4: Yo escucho muy bien.
2: Entonces, bueno, pues continuando, creo que es una muy buena oportunidad de conocer no solamente las unidades, sino también, bueno, todo lo que se hacen investigación en el país y que ocupamos como herramienta principal la microscopía, ¿no?, en sus diferentes técnicas. Entonces, nuevamente, invitamos a todos los que quieran participar en el congreso y bienvenidos, ¿no?
0: Sí, y bueno, hay unos temas bastante... Y lo que ustedes hacen es, son cuestiones todas más importantes, hablando de nanopartículas, bionanotecnología, catalizadores, en fin, una serie de cosas que seguramente pues a todas las personas que tienen que ver con toda esta producción de materiales les va a interesar estar presentes, asistir a algo de este congreso.
2: Así es.
4: Sí, sí, si me permiten hablar, muy buenos días a todos. Gracias por la invitación. Mi nombre es Daniel Baena y como bien parte del comité organizador y miembro de la mesa directiva como tesorero, pues creo que es una gran oportunidad de mostrar este congreso, que es una gran herramienta para poder ayudar problemas nacionales. Problemas nacionales en el cual actualmente pues el país está, el país y la comunidad académica y científica está ayudando a resolver. Esperemos que sea un evento que sea atractivo para la gente y ayudar a hacer interconexiones entre estudiantes, profesores, profesores y proveedores, proveedores y estudiantes, porque también los estudiantes que van a estar presentando en el Congreso sus trabajos de investigación, pues en algún momento, tarde o temprano, terminarán siendo los futuros investigadores para poder ayudar a resolver estos problemas. Entonces, creo que es una ventana muy importante, tanto para los estudiantes, conocer a profesores de diferentes áreas y a proveedores que a lo mejor no, ellos no los tienen en el radar, y los proveedores igual también conocer a los estudiantes y a los futuros científicos de México. Entonces, creo que puede ser una gran herramienta de difusión de esta apasionante técnica, que como es la microscopía electrónica. Yo la semana pasada estuve en el Congreso Internacional y me dio una gran satisfacción de ver muchos estudiantes, pero también mucha gente que anteriormente como que no estaba muy metida en la microscopía electrónica, muchas mujeres que hacen trabajos fenomenales también de investigación, y esperemos que también ahora este congreso pues ayude a abrir la puerta a que también la gente, las mujeres, los niños, gente que no está en el medio, pues conozca de esta técnica y pueda ver cómo puede ser una herramienta de alto impacto hacia la sociedad, y una retribución también como una parte de la sociedad lo podríamos ver. Creo que se quedó por ahí bloqueado el... No sé si me escucharon.
0: Seguramente va a ser todo un este congreso.
1: Nosotros.
0: Acá en el colegio.
1: Nosotros sí.
0: Los graduados, que además también han estado en los niños para irnos introduciendo, animando. A mí me parece importante, entre muchas otras, la divulgación de sus hallazgos.
1: Creo que ya se desconectó, ¿verdad?
3: Sí, sí, ya nos escucha.
1: No, ya no se escucha. Yo la noto muy, muy entrecortada.
4: Creo que congelada. El problema, creo, de internet era de ellos y no de nosotros.
1: Sí, exactamente.
3: Sí, correcto.
0: Bien, pues ya estamos nuevamente, ya los veo incluso.
2: Sí, gracias.
1: Perdón, pero sí tenemos, creo que aquí, acordamos que... O nos dimos cuenta que sí tienen problemas de conexión por allá. Cuando nos marca nuestra se congela la imagen, la oímos entrecortado.
0: Ya mejoró bastante desde acá, bueno, lo que veo, lo que oigo. Así que si cada uno de ustedes quiere agregar algo así potente, de toda la potencia que están manejando desde la microscopía electrónica y eso, qué quieren decir para que las personas que están escuchando y viéndolos se anime a ir a este Congreso Nacional en el Colegio de Postgraduados en unos días?
3: Sí, por ejemplo, a mí me gustaría comentarles que nos enorgullece proyectar el liderazgo de nuestra institución, el Colegio de Postgraduados, en las ciencias agropecuarias. Al ser por primera vez la sede de este magno evento, el Congreso contará con simposios que están enfocados, como ya comentábamos, en ciencias biológicas y ciencia de los materiales. Y particularmente ahorita me voy a referir en el sector agropecuario. Se van a ofrecer tres ejes. Uno de ellos es en recursos naturales y ciencias ambientales. El otro eje va a ser ciencias agrícolas, forestales y pecuarias. Y tendremos uno más donde abordaremos plagas, parásitos y enfermedades. Entonces, en estos espacios, mediante técnicas avanzadas de microscopía y microanálisis, nuestros investigadores van a transformar lo que es invisible al ojo humano en soluciones científicas para la seguridad alimentaria, para la conservación ambiental y el bienestar rural. Además, como comentábamos, el Congreso abrirá sus puertas también al arte y a las nuevas generaciones con la exposición Microscopía sin Fronteras, Naturaleza y Paz, que es un compilado audiovisual que se va a exhibir, donde se van a exhibir fotografías de ciencias biológicas y ciencia de los materiales, ¿no? Y de las cuales también nos enorgullece decir que pues algunas se han seleccionado para formar parte del calendario 2027 de la asociación. También tendremos un taller infantil que se titula Pequeños Científicos, Aventuras con el Microscopio, que está diseñado para demostrar también que la ciencia es para imaginar y para compartir, ¿no? Entonces es un honor extenderles esta invitación.
0: Ah, pues qué interesante, qué importantes actividades. Y los cursos precongreso, ¿qué fechas y horarios tiene para las personas que estén interesadas? Bueno, si las tienen, y si no, que entren a la página, ¿verdad? Donde están todas las actividades de la convocatoria.
3: Sí, de hecho los cursos precongreso se van a llevar a cabo el lunes 19 y el martes 20 de octubre. Empezará el registro muy temprano, por la mañana, a las 8 de la mañana, y a lo largo del día tendremos estos cursos precongreso. Para conocer los horarios, los invitamos a que consulten la página del Congreso, y igual la podemos compartir por este medio, para que ustedes puedan consultar los horarios y la diversidad de cursos precongreso que vamos a ofrecer. También, por ejemplo, nosotros tenemos una labor muy ardua en cuanto a la divulgación de nuestros trabajos científicos. Lo hacemos a través de la escritura de artículos científicos, de artículos de divulgación de la ciencia. Y en esta ocasión vamos a tener un curso precongreso en donde nos enseñarán cómo plasmar todas esas ideas, ¿no?, en un artículo científico. Vamos a estar acompañados del doctor Fernando Carlos Gómez Merino, quien él es el jefe de una de las revistas que tenemos aquí en Colegio de Postgraduados, que es Agrociencia. Entonces esperamos que todos estén motivados y que se inscriban también a estos cursos precongreso, que sin duda alguna van a retribuir mucho en su crecimiento profesional académico.
0: Segura estoy que así será. ¿Y alguno de los doctores aquí presentes quiere agregar algo más?
2: Sí, me gustaría retomar un poquito lo que comentabas, ¿no? De los temas del área de materiales, que sean nanopartículas, nanotecnología, todo eso. Entonces, es una muy buena oportunidad para acercarse a esos temas, ¿no? En el área de materiales, explicó muy bien la doctora Amelia en el área biológica, ¿no?, cómo están estos ejes. En el área de materiales, pues tenemos diferentes simposios que van relacionados precisamente a los diferentes tipos de materiales que se tienen, que estudiamos, ¿no?, en el país. Hay un simposio muy especializado en el área de biomateriales, por ejemplo, ¿no? Donde conjuntamos precisamente esta parte biológica con la parte de materiales, pues, para hacer investigación en el área, que son biomateriales, materiales blandos, porque esa área es muy, muy interesante también porque, bueno, desde el punto de vista de la microscopía electrónica siempre es un reto trabajar con bio, ¿no?
0: Claro.
2: Es un reto muy importante, es todo un arte también trabajar con este tipo de materiales para la microscopía electrónica por las condiciones, ¿no? En las que se da, en las que se tiene que usar la técnica. Entonces va a haber un simposio relacionado a este tema, va a haber obviamente un simposio relacionado a los nanomateriales que están tan de moda desde hace unos años a la fecha, ¿no? Hoy en día ya escuchamos el término nanotecnología tan frecuentemente, ¿no? En películas o en comerciales incluso. Pues bueno, pues es el momento para acercarse, ¿no? Y ver qué hay relacionado a nanomateriales o materiales de baja dimensionalidad. Sí. Hay este simposio dedicado a materiales ya más en bulto, ¿no? Los metales, las aleaciones que son clásicamente conocidas, que se estudian a través de microscopía electrónica, ¿no? Óxidos cerámicos funcionales. Pero también va a haber simposios dedicados a las técnicas, ¿no? A microscopía electrónica, microscopía in situ, microscopía operando, ambiental, microscopía de sonda, técnicas de espectroscopía y todas las técnicas relacionadas que van en conjunto con la microscopía electrónica y que nos aportan información de lo que queremos de nuestras cosas, ¿no? Entonces, va a ser, creo que me parece un congreso interesante tanto por la parte biológica, ¿no? Y que el anfitrión precisamente se dedica a esa parte, pero también en el área de materiales que trabajamos ya de este lado, ¿no?
0: Muy bien, doctor Rubén Mendoza Cruz, gracias por la información. Doctor Alfredo Vilchis Néstor, doctor Daniel Baena, ¿quieren agregar algo?
1: Pues a mí me gustaría comentar que, bueno, aparte de las actividades que ya comentaron mis colegas, de resaltar la calidad de los ponentes magistrales que tenemos. Tenemos ponentes magistrales que vienen inclusive de forma internacional, con la doctora Giovanna Machado, que viene de Brasil. Y pues bueno, una amplitud de temas que van a tratar sobre. Básicamente como los que van a abrir cada una de los simposios que vamos a tener desarrollando durante los 2 días en las 2 sedes de conocimiento. Sí, vamos a tener una amplitud de temas variados, tanto del área biológica como del área de materiales, bastante, bastante interesante. No solamente vamos a tener participación nacional, aunque eso es iniciado por la Asociación Mexicana de Microanálisis, sí, es de ámbito nacional y el idioma, digamos, es el español el que se desarrolla, pero aún así tenemos invitados también internacionales, inclusive participación de ponentes, de tanto orales como del póster, en sus trabajos, tanto estudiantes y profesores de diferentes partes del mundo, especialmente de América Latina, como Colombia, Brasil, Costa Rica.
0: Uh-huh. Qué bien, pues, qué bien, qué diversidad de temas y de personas. Gracias, ahora, doctor Alfredo Vilchis Néstor, que es el secretario de la asociación, supongo. Y el doctor Daniel Baena también quiere agregar algo.
4: Pues para remarcar la invitación a la comunidad científica, a la población en general que nos pueda acompañar a este evento, creemos que puede ser una gran plataforma para que la gente entienda para qué sirve esta técnica de microscopía, tanto para el área biológica como tanto el área de materiales, y cuáles son los temas que pueden ayudar a resolver en la sociedad y qué tan rápido puede ayudarnos a resolver problemas puntuales. Es un evento que está dirigido al público en general y a la comunidad científica para que lo puedan ver como una muy buena plataforma de aprendizaje también para los niños en el simposio que va a haber. Puede ser un evento que también ayude a detonar un poco el área de visitas a Texcoco, a gente que no la conoce, al colegio de posgraduados, a darle más visibilidad y se pueda enfocar también a conocer estas unidades de investigación. Entonces, a nombre de la Asociación Mexicana, como parte de la mesa directiva, como tesorero, igual que mis colegas, damos muchas gracias también a este espacio que nos puede ayudar a difundir nuestro evento, un evento para hacia la comunidad.
0: Muy bien, pues muchas felicidades por hacer este tipo de eventos, de actividades, estas búsquedas, ahí ustedes pegados al microscopio, buscando soluciones, soluciones a todas las situaciones que se les presentan y que, bueno, son diversas, son muchas y cada vez se van a poder resolver más, más temas, más situaciones. Doctora Amelia López Herrera, ¿algo más que quiera agregar?
3: Pues simplemente decirles que la microscopía es una herramienta fundamental para entender, como ya mencionó, diversos temas, ¿no? Tenemos desde la aplicación agrícola, industrial, médica, forense, infinidad, ¿no? De aplicaciones y que justo nos ayudan a resolver preguntas científicas complejas y es allí donde pues nosotros nos maravillamos, ¿no? Al ser conducidos para ver a través de las lentes de un microscopio, ¿no? Y decimos y observar lo que no es, no se puede ver a simple vista, ¿no? Sí, sí, entonces son herramientas muy útiles que junto con otras técnicas, por ejemplo, propiamente nosotros manejamos la de microanálisis, nos han permitido poder resolver preguntas muy, muy interesantes, ¿no? En mi caso particular, pues yo actualmente me dedico a mi trabajo se enfoca a analizar los efectos de nanopartículas que son metálicas, como las de plata, en un sistema que nosotros le llamamos simbiosistema sola, Navaena Sole. Entonces, esta es una relación de beneficio mutuo entre seres de diferentes especies, ¿no? Y en particular lo que hacemos es ver cómo estas nanopartículas pueden ser absorbidas por este simbiosistema, porque se ha demostrado que puede ser utilizado para biorremediar aguas contaminadas. Entonces, es un impacto muy, muy, muy bueno. Bueno, el hecho de poder estudiar con estas técnicas y estas herramientas de microscopía, poder analizar y responder a estas preguntas, ¿no? Que actualmente, en el caso de estos nanomateriales, pues están virtiéndose a espacios como a cuerpos de agua y demás, y que entonces se vuelve ya un problema, ¿no? Un problema que es actual y decimos son contaminantes emergentes y que tenemos que hacer algo, ¿no? Para poder resolver estas problemáticas que pues ya nos alcanzaron, ¿no?
0: Sí, sí, sí, ya nos alcanzaron. Y bueno, pues el Congreso número 14, Congreso Nacional, pues ya está cerca desde el 19 al 23 de octubre aquí en el Colegio de Posgraduados. Y la información la pueden encontrar en la página buscando así Congreso Nacional de Microscopía 2026, ¿cierto? Entonces ahí va a estar toda la información y todo lo que ustedes están preparando para hacer en este magno evento. ¿Algo más?
2: Así es, doctor Sergio. Me gustaría seguir recalcando, ¿no?, la importancia de este tipo de eventos, sobre todo para los estudiantes, como bien decía el doctor Daniel, ¿no? Porque la oportunidad de que se acerquen no solamente bueno, a más estudiantes, sino también a los profesores. Como decía el doctor Alfredo, tenemos visitantes, ¿no? Tenemos a cuatro plenaristas, a investigadores plenaristas de otras universidades, ¿no? Incluso de otros países, que nos pueden compartir su experiencia, ¿no? ¿Cuál es su experiencia? ¿Cuáles son las fronteras que tienen en sus áreas de investigación? Y que como estudiantes muchas veces nosotros buscamos precisamente eso, ¿no? La guía que nos diga, ¿sabes qué? Quiero llegar a este punto, ¿no? ¿De dónde estamos aquí en México? Nos sirve de manera de comparativa, pero también a manera de motivación. Para claro. Seguir áreas de investigación. Entonces, muchas de las, aparte de las plenarias, muchas de las pláticas las van a dar pues investigadores reconocidos ya en su área, ¿no? Investigadores consolidados, investigadores jóvenes, ¿no? Postdoctorantes, etcétera, los cuales pues, venimos a compartir parte de nuestra experiencia y hablar no solamente, digamos, con nuestros colegas investigadores, sino también con estudiantes. Entonces, para los chicos, chicas que se quieran acercar,
0: Los niños y las niñas también.
2: Los niños y las niñas, relacionarse, ¿no? Son unos eventos, este tipo de eventos precisamente es la oportunidad que uno tiene para conocer, ¿no? Hasta dónde vamos, si me interesa algo, ¿no? Que despertar la curiosidad científica que cada uno de nosotros tenemos, porque bueno, nosotros estamos aquí, los presentes, cada uno estamos como responsables, de hecho, de un área de microscopía, pero la curiosidad que tenemos siempre está ahí, ¿no? Nos llama la atención algo y podemos pasar horas viendo una sola cosa en el
0: microscopio. Sí, ya me imagino.
2: Más y más información. Y queremos transmitir todo eso a los estudiantes, ¿no? A los niños. Entonces, esa curiosidad que nunca se les apague. Entonces, es una excelente oportunidad para conocer a investigadores de gran renombre, ¿no? Como a colegas, ¿no? Digamos, de la misma edad, básicamente, incluso a gente joven, ¿no? Gente nueva que tenga algunas dudas que nos pueda ayudar, ¿no? O que nosotros podamos ayudar o contribuir al escenario.
0: La gente joven es la apasionada, esa no cambia de edad, señoras y señores. Así que qué bueno que estamos con un grupo de apasionados y apasionadas y bueno, pues a seguir entusiasmando con todas estas búsquedas y hallazgos que se logran a través del microscopio. Muchas gracias por su participación y bueno, solo subrayar que el congreso es del 19 al 23 de octubre, que busquen la información en internet, así, Congreso Nacional de Microscopía 2026, y ahí va a aparecer toda la información y los horarios y las actividades. Muchas gracias por su participación aquí en Radio Chapingo.
1: No, gracias a ustedes. Gracias por la invitación.
3: Gracias, los esperamos.
0: Muy bien, ahí estaremos. Hasta pronto. Y bueno, sigan ustedes aquí en esta emisora cultural universitaria Radio Chapingo en la frecuencia 1130 y también por internet como radio.chapingo.mx. Hasta pronto.

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0: Nueva York, dos personas fueron encontradas esta madrugada a los cuerpos sin vida.
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16: Qué alegría tan grande encontrarnos otra vez aquí, alrededor de la radio, que es como la cocina de la casa o la plaza del pueblo donde nos juntamos a platicar. Bienvenidos y bienvenidas a Canto de Cenzontles. Soy su amigo Tonatiuh Maya Serna y estaré junto a
17: Elizabeth Jiménez Sánchez. Pásenle, acomódense, que hoy la palabra viene con alas. El cenzontle, nuestra ave de las 400 voces, presta su canto a los más jóvenes de nuestras familias, a esas muchachas, muchachos y niñeces a quienes por distintas razones les toca caminar, cruzar fronteras y buscar la vida en otros lados.
16: ¿Han notado que cuando se habla de migración en la televisión o en las noticias, casi siempre son números, cifras frías? Pareciera que hablan de mercancía y no de personas. Pero aquí, en las comunidades, sabemos perfectamente que la migración tiene rostro, tiene nombre y tiene edad.
17: Sí. Y hoy queremos poner en el centro de nuestra palabra a las juventudes, a las niñas y a los niños.
16: Vámonos hasta la Sierra de Guayacocotla en Veracruz y de ahí damos un salto largo hasta Chicago. A veces la vida da vueltas inesperadas. Así le pasó a Jonathan, un muchacho de Guayacocotla que un día agarró sus cosas y migró. Cruzó el desierto aguantando el miedo de quedarse ahí tirado. Pero no iba solo, viajó cuidando a un amigo, José Luis, un joven con discapacidad auditiva que también llevaba el sueño de salir adelante. Escuchemos esta cápsula que nos comparten los compañeros de Radio Guaya.
18: Casi 5 años de que vine para aquí, para Chicago.
19: La idea de emigrar no siempre está en el horizonte de las personas que deciden hacerlo, pero cuando hay sueños que cumplir, migrar se convierte en una opción. Jonathan es un joven de Guayacocotla que terminó sus estudios en ingeniería, pero un buen día y sin pensarlo mucho, tomó sus cosas y se fue con rumbo a los Estados Unidos.
18: No, realmente nunca pensé ni me imaginé venir para acá, pero por un primo me invitó y pues realmente no, nunca pensé. Pero realmente yo estudié en el México, terminé mi carrera de ingeniería civil y estaba yo pues ya empezando a ejercerla. Y de un día para otro repentinamente me vine para acá sin pensarlo, realmente sin así sin nada. Crucé como todos, caminando. Sí, crucé como todo mundo cruza por el desierto, ¿no? Crucé en una mañana, un domingo, me acuerdo, y me quedé una noche ahí en el desierto, pero pues sí, se te viene todo a la cabeza que pues te puedes quedar ahí realmente y pues sí, sin nadie que sepa de ti.
19: Además de tomar la decisión personal de emigrar, Jonathan cruzó la frontera acompañado de José Luis, un joven sordomudo que, al igual que Jonathan, tenía deseos de construir su casa y de tener algo propio.
13: Iban rodeando veredas, como lo habían acordado, era de noche.
18: Sí, me vine con un amigo que creo todo mundo lo conoce ahí en Guaya. Pues cuando me vine, pues me fui a despedir de su familia. Pues realmente, pues sí me lo encargaron. Sí, pues que lo cuidara yo, como tiene dos discapacidades, que no escucha y no habla. Y pues sí, fue una poquita de responsabilidad a que llegara a pasar todo.
19: En Chicago los recibió Alejandra, en lo que le llaman la casa del migrante. Un pequeño departamento que siempre abre las puertas a los que llegan de Guayacocotla después de su cruce. Ahí, sin nada, pero con el apoyo y la esperanza de comenzar desde cero.
18: Pues a nosotros llegamos en un punto que no fue difícil porque ya estaba la cimentación de gente atrás, que eran mis tíos de 15, 20 años que ellos estaban aquí, y pues realmente ellos ya tenían una estabilidad aquí, y nosotros llegamos pues a sus casas y ya un poco más estable, y como éramos familia, pues realmente ellos nos respaldaron con lo que es el dinero aquí, porque de eso se vive aquí, de dinero, si no, no. Pues digamos un año la mentalidad de que tienes una deuda, pues sí grande, porque son 200,000 pesos mexicanos, que pues sí es bastante dinero, y al llegar aquí, como yo tuve la suerte de encontrar trabajo pronto, pues a juntar, a guardar y a pagar la deuda, principalmente eso, que es lo primero.
19: La mayoría de las personas de Guayacocotla migran hacia Nueva York, pero algunos otros deciden irse a lugares un poco más tranquilos, en donde encuentran otras comodidades.
18: Pero lo que es en Nueva York, sí hay bastante gente, o sea, a comparación de aquí de Chicago, que digamos son contados, y a comparación de Nueva York, que son muchísima gente de allá, abunda, o sea, de todos lados.
19: La vida es mucho más tranquila en México, es lo que nos dice Jonathan. En el norte hay que trabajar sin parar y hasta dejar de jugar fútbol, que es otro de sus grandes gustos. Porque si te lesionas y no puedes trabajar, ¿con qué vives?
18: Aquí, cuando llegué, empecé a trabajar en la carpintería. Las cosas se hacen muy rápido a comparación de México. Pues sí, antes jugaba fútbol cuando recién llegué, pero me lastimé, realmente me lesioné un pie. Y como les comentaba, aquí hay que trabajar días, todos los días para pagar los biles. Me lastimé mi tobillo y dejé de trabajar una semana. Por esa lesión que tuve, pues ya olvidé el fútbol porque es bonito y todo, pero muy peligroso, y aquí hay que trabajar. Venimos al sueño americano y nada más a trabajar, no a jugar.
19: Con él viajó también su cultura, porque eso nunca se deja atrás. Jonathan es un carnavalero de corazón y junto con sus primos ha llevado a Chicago el espíritu del carnaval guayacocotlense. Entre música, baile y alegría, mantienen viva la tradición que es parte de su identidad y que los acompaña también en el norte.
18: No, pues realmente me siento muy, muy bien porque siento que estoy en Guaya bailando y realmente aquí, como no, es muy tradicional estos trajes. La gente, como son americanos, michoacanos, de todos lados, se junta la gente a vernos, a preguntarnos de dónde somos, qué hacemos, cómo nos llamamos, y muy bonito se siente realmente. Y más que nada, pues cuando hacemos realmente un carnaval aquí, todos los conocidos de Guaya, pues todos vienen para acá a disfrutar el carnaval.
19: Hoy Jonathan sigue soñando. Todavía tiene mucho por hacer, pero en su corazón guarda la idea de volver algún día a Guayacocotla, abrazar a su familia y reencontrarse con el pueblo que lo vio nacer.
13: Me he preguntado si valdrá la pena el andar tan lejos.
18: Aquí se extraña mucho, aquí no es aquí puro trabajo, nada de, realmente es una fiestecita de vez en cuando, pero allá es más bonita la vida. Aquí hay que trabajar día, si no, no comen, hay que pagar renta aquí, todos los biles te comen, pero pues todavía no cumplo las metas que realmente tengo y espero ya pronto irme para allá.

0: Jonathan y José Luis nos demuestran que la hermandad, el cuidado del otro y la fiesta comunitaria viajan en la misma maleta.
1: La migración tiene muchos rostros y a veces nos toca verla a través de los ojos de los más pequeños.
0: Nos despojamos de la mirada seria y rígida del mundo adulto para escuchar a Pilar Vélez, que ha decidido poner el cuerpo en los albergues y las caravanas. Escuchemos esta producción de la compañera Esperanza González.
2: Las niñas siempre han estado al centro de mi trabajo, de mi compromiso de vida también, y que también disfruto mucho jugar con las niñas. Eso es algo que me divierte y que me ayuda también como a divertirme, a cuestionar, a explorar y a no ser una adulta tan, tan seria.
3: Escuchamos a Pilar Vélez, comunicadora, y actualmente se encuentra terminando sus estudios de maestría en comunicación y cambio social en la Ibero Puebla. Pilar decidió poner el cuerpo en los albergues para entender una realidad que la sociedad insiste en contar solo con números, las niñeces que migran.
2: En 2019 recuerdo que tuve una oportunidad de ir como voluntaria a una caravana migrante que se instaló en Ciudad de México. Nuestra labor era ir a jugar con las niñeces dentro de las carpas que estaban ahí, y el poder jugar con estas niñeces en tránsito y reconocer que en el juego pues expresaban distintas emociones, y pues a partir de ahí empecé a reconocer como esta relevancia que tienen los espacios lúdicos en el aprendizaje de las niñeces. Al inicio de mi investigación estaba muy enfocada hacia la niñez migrante, pero de la etapa de primera infancia, y descubrí que hay o muy poca o nula información sobre cómo estas niñeces que están pues de 0 a 5 años están viviendo en tránsito, ¿no? Y cómo son acompañados, cómo son también cuidados dentro de este tránsito. Me preguntaba cómo el propio sistema está adaptándose o no a estas necesidades y sobre todo intereses de las niñeces, que tanto las voces de estas primeras infancias sí están siendo escuchadas y tomadas en cuenta. El juego te permite estar en el aquí y en el ahora. Me acuerdo mucho de un niño que decía como debe empezar a llover, entonces él sacaba una tela para cubrir ese camión y decía como vamos a cubrirnos de la lluvia y ahora hay que ver las estrellas y ahora hay que ver esto. Y en un mundo en donde las niñas no pareciera que no tienen poder, pues, o sea, como que no tienen como ese poder, como en el juego sí lo tienen, ¿no? Y si lo juegan y si juegan él como si fuera la jefa, ¿no? O como si fuera el chofer del camión que lo lleva a otro lado, como el juego también es una forma de pausar y de expresar esas emociones y esas formas de comprender el mundo, esos anhelos, esas dudas, esas inquietudes. Creo que también es otra forma en la que las niñas y niños resisten a ese mundo tan, tan incierto y tan violento que puede llegar a ser. Vivimos en este sistema adultocéntrico en el que a las niñeces no se les observa o no se les concibe como personas que tienen derechos o personas que tienen agencia, ¿no? O sea, como tan solo el escuchar estas frases o esta frase en específico de los niños son el futuro del mañana, o sea, me hace cuestionar que en realidad, o sea, por supuesto que les falta mucho por vivir, pero son niños del presente, ¿no? O sea, son niñas y niños que ya tienen agencia en el día a día. Ese sistema adultocéntrico que minimiza esas voces creo que ha estado muy presente desde hace muchos, muchos años. Las niñeces no deciden irse, ¿no? O sea, no, un niño de 2 años pues no dice me voy a ir a otro país, ¿no? Simplemente se lo llevan por las razones que sean la maternidad y la paternidad migrante, de que al final pues también los cuidadores ya están cansados, ¿no? O sea, a mí me tocó en una ciudad en donde van a la mitad del camino, y pues también reconocer que están viviendo procesos pues muy complicados. No hay que juzgar, sino más bien comprender qué es lo que está pasando, y desde una manera también como más sensible el cómo narramos esas historias que también merecen ser contadas. No necesito ser cuidadora de una niña o de un niño para reconocerle como sujeto de derechos y como persona, que creo que es importante cuestionar justo cuál es esa mirada con la que vemos a las niñeces desde el rol que tenemos, pero lo que sí me parece urgente es, sin nombrarlas, tener en consideración que hay niñeces que están en tránsito migratorio. Estoy trabajando en un producto que es una guía lúdica y pues que espero poder compartirles muy pronto de qué va y poder sumar un poco de lo que fui acompañando a estas niñeces, poner sobre la mesa este tema que me parece que es importante seguir dialogando y seguir nombrando.
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1: Lejos de las frías cifras institucionales y los papeles de oficina, descubrimos cómo el juego en los albergues o al lado de las vías del tren se convierte en un lenguaje universal de resistencia y un espacio de autonomía y una pausa necesaria frente a la hostilidad de la ruta.
0: Ahora nos movemos hasta la sierra nororiental de Puebla, San Miguel Sinacapan. Ahí, un grupo de niñas y niños nahuas se enteraron de las cosas tan duras que viven las niñeces migrantes en el norte y con el corazón adolorido pero lleno de ternura, decidieron mandar una radiocarta para abrazar a sus hermanos de México, Honduras, El Salvador y toda América Latina. Escuchemos la producción de Radio Sinaca.
6: Hola niños y niñas que viven en Estados Unidos y que son de un país como México, Honduras, El Salvador, Guatemala y otros países de nuestra patria grande, América Latina.

0: Nosotros somos niñas y niños de un pueblo muy bonito que se llama Chinacapan, en México. Aquí hablamos náhuatl y hace poco nos enteramos de lo que está pasando allá. Por eso decidimos grabarles esta radiocarta.
1: Estamos vestidos de conejos por la libertad de Liam y de todos los otros niños.
2: Hay un niño llamado Liam y entonces Liam se lo llevaron a la cárcel. Unas personas, gente de ahí, de Estados Unidos, quisieron hacer justicia y lo...

0: sienten que no son libres. No son como, por ejemplo, unas mariposas.
1: Algunas personas se van porque no tienen dinero y tienen que ir a trabajar a otros lugares.
2: Conmigo hay un tequitití porque sé que cangueteaste o a mi casa sé que no le has quemado o a este o a quinchacua. Yo le han sacado ese pispi, pero quinchacque porque antes que chico. Y que es que Juan y papá. Nene, me quemó. Nene, me canco. Sí, no chimpipi, sí.
3: Les debo de contar que... porque algunos niños sufrieron, ¿no? Porque a veces los agarran y además ellos no hicieron, no hacen nada, que sienten muy mal porque sienten que están obligados a hacer algo y porque no hicieron absolutamente nada, no robaron nada, no hicieron nada malo, no rompieron las leyes, no hicieron nada. Y los niños se van a Estados Unidos y sus padres, algunos se van porque necesitan trabajo, puede ser que no consiguieron trabajo en otros lugares. Otras familias se van a Estados Unidos porque necesitan dinero, pero también el presidente de ahí, ellos piensan que son migrantes y que les quieren robar todo. Son ladrones peligrosos, pero eso no es cierto. Ellos solo quieren dinero para poder cuidar su familia.
4: Es un pastor de un pifle que a Estados Unidos porque ni papá bueno, yo te quité. Bueno, el presidente, bueno, que es con personas muy buenos, pero eso que nunca están pasando aquí. Cárcel, bueno, estoy en pifle, sí. Sufrido de amo tacua o de amo te hija cuando en el matic de infibrisin en un machiles que me te lloro no es ni que más esto con cole
5: y tiene que quizás que pero cabo el quizás como amo que es que juan que huica.
6: Nos da mucha tristeza lo que ustedes están viviendo. Y nos enteramos que el gobierno de allá es quien los está haciendo sentir muy mal.
0: Pues es que a veces el presidente de Estados Unidos no deja casi a todos porque el presidente piensa que son migrantes que vienen a quitarle lo que ya tienen ahí en su ciudad. O sea, piensan que son ladrones muy peligrosos, pero no. Ellos solo quieren dinero para poder vivir con toda su familia. No deja pasar una troma a ellos porque también piensan que les van a robar su petróleo, o sea, la gasolina parecido. El petróleo, Donald Trump para él es como un tesoro que nadie quiere que se lo quite porque él piensa que es suyo todo el petróleo, pero no es cierto porque Venezuela tiene su propio petróleo, Estados Unidos.
7: ¡Viva Palestina!
8: ¡Viva!
9: Qué importante es escuchar a nuestras niñeces, notar su capacidad de sentir el dolor del otro y transformarlo en un mensaje de amor puro.
10: Platicamos con Isis Alejandra Ahumada Monroy, comunicóloga y documentalista, quien nos comparte el origen y el latido detrás de su documental Mi No Lugar. Escuchemos este cine Sensontles, realizado por la compañera Esperanza González.
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13: Yo ni sabía si me iba a venir.
14: Mamá me dijo, mi mamá, pues ya te vienes. Ya le dijimos al señor que te va a traer.
15: Mi pueblo se llama San Francisco Somatlán Guerrero. Quiero estar allá, pero no se puede, porque ya no hay trabajo, por eso venimos para acá.
16: Yo soy Colimota, acá hicimos también esta película de Mi No Lugar.
8: soy comunicóloga. A mí me gustaba mucho precisamente la fotografía, ¿no? Acá en Colima tenemos un festival de cine que se llama Zanate, festival exclusivo de cine mexicano documental. Me pareció que era fundamental para poder entender un poquito del contexto social, de tantas realidades que transitan por el país. Pensando en el cine documental, queriendo precisamente aprender más, contar historias locales de aquí de Colima, se me dio la oportunidad de dar clases en una escuela secundaria y ahí, como ejerciendo la función de docente, conozco a esta comunidad jornalera en condición de migración, a estas comunidades que vienen cada año a Colima a trabajar en la zafra de caña, que venían pues sobre todo de Guerrero, de Oaxaca, de Puebla. Entonces ahí es donde empieza a surgir la idea del documental, hablar sobre la identidad, el desarraigo. Pasaba sobre todo con las juventudes, con los adolescentes, ¿no? Que de por sí atraviesan ya por una complejidad, por su edad, por todo lo que les rodea.
13: Mi No Lugar no solo visibiliza el flujo migratorio interno en México, sino que pone en el centro de la narrativa las realidades que viven las infancias y las juventudes jornaleras.
8: El flujo migratorio, pues no está pensado para que vayan familias completas, ¿no? Siempre son quienes van ahí un poquito hasta escondidos para poder migrar con sus papás, poder llegar a un albergue que no tiene las condiciones ni de servicios públicos básicos, ¿no? A veces de agua, de luz, tampoco hay condiciones para que sigan estudiando.
13: En medio de esta complejidad, el documental también es un testimonio de luz, comunidad y dignidad. Las infancias construyen sus propios universos como una forma de resistencia colectiva frente al olvido.
8: Genera una resistencia colectiva. En el documental podemos ver precisamente cómo las niñas, los niños, los adolescentes se vuelven una familia, porque pues permanecen casi todo el día solas y solos en los albergues porque sus papás salen a trabajar y ellos hacen su propio mundo, generan sus propias reglas, comparten comida, juegos, y creo que también hay que hablar con mucha dignidad de esta resistencia que tienen las infancias y juventudes, ¿no? Creo que aprendimos mucho respecto a pues ese espíritu de infancia que se resiste a pesar de todo, pues a ser olvidado o relegado.
13: El cine documental se convierte así en una herramienta de transformación social a través de la empatía. Con proyectos como la campaña de impacto Mochilas de Azúcar, el equipo de producción busca que esta historia regrese y apoye directamente a las comunidades cañeras del país. ISIS nos invita a reflexionar sobre nuestra responsabilidad colectiva y nos comparte el aprendizaje más profundo que le dejó esta experiencia.
8: Yo creo que sin duda esa conexión muy humana, cercana que tuvimos con las infancias, es rescatar el espíritu de infancia, ¿no? Esa alegría, esa dignidad, ese amor que se tienen como una comunidad migrante, que se reconocen entre ellas y ellos, que se valoran, que se cuidan, que se procuran. Entonces, las infancias sí nos recordaron que a pesar de que la sociedad, el Estado, les haya olvidado en muchos sentidos, les haya colocado en un lugar de desarraigo, ellos y ellas resisten y viven y permiten entre ellas y ellos como tener este espíritu de gozo, ¿no? De juego, de bueno, vamos a jugar y a divertirnos y hacer con lo que tengamos.
9: Se migra con el cuerpo, pero la raíz se queda y se extiende.
10: Desmontar este sistema implica también transformar la forma en la que narramos las historias de las familias migrantes. Hagamos comunidad sin importar las fronteras.
9: No olvidemos que migrar con dignidad es un derecho.
10: Nos despedimos por hoy, pero el Cenzontle, nuestra ave de las 400 voces, emprende el vuelo con el canto de nuestros jóvenes, niños y niñas.
9: Pueden compartirnos sus historias y comentarios al teléfono 221-712-7818 o al correo contacto@cantodesenzontles.org. Gracias por abrirnos las puertas de sus hogares.
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